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1: De regreso a casa estamos con tu Radio Tiempo y Tiempo de Luna. Feliz lunes, ya casi que terminando Tiempo de Luna, pero preparándonos para recibir muy bien la noche con tu Radio Tiempo todo el tiempo.
2: Mire que a veces nuestro decir, por ejemplo, es cuando tenga cómo voy a dedicarme tiempo, cuando tenga cómo voy a ir al psicólogo, cuando tenga cómo voy a hacer tantas cosas de esas que uno necesita para mejorar su salud mental. Y por eso hay algunas metas que son simples pero también muy realistas, de las cuales nos van a ayudar a mejorar nuestra salud mental y cuestan, adivine, cero pesos,
1: pero tal vez sin mucha disposición.
2: Mire, la primera, dejar de abrir Instagram apenas despertamos.
1: Uy, o sea, mire, mucha gente sí lo hace, porque lo primero que cogen pues es el teléfono, apagan la alarma y se quedan en redes sociales.
2: Mire, es importantísimo esto porque está bien, muchos tenemos nuestra alarma en el celular, pero ya tenemos como un patrón que lo primero que hacemos es abrir nuestro Instagram o nuestras redes sociales, y es que empezar el día consumiendo la vida de los demás puede aumentar la ansiedad, sí, sin que te des cuenta. Lo segundo, sé que esto el 99.9% de los colombianos lo hacemos, pero deberíamos dejarlo de hacer, y es no llevar el celular al baño. Tu cerebro desaprende a tener pausas cuando necesita estímulos todo el tiempo. Es importante darle esos espacios donde realmente no hagamos nada.
1: No, y pues también, imagínese usted con el teléfono todo el día y ni siquiera al baño va solo, no.
2: Salir de casa al menos una vez al día, aunque sea solo para caminar. La gente que trabaja desde casa, que le cuesta tanto, que se acostumbra, pues es importante salir a caminar, a tomarse un café, a recibir el sol, aunque sea 10 minutos.
1: Por favor, y es siendo conscientes, ¿no? No que se va a solear porque sí, sino como bueno. Es el sol que llega a mi rostro, lo siento bien, me alimenta, me pone feliz, etcétera.
2: Mire, me río porque sé que mucha gente lo hace, me incluyo, y es dejar de escuchar los audios en por dos todo el tiempo.
1: Ay, sí, la verdad, yo también me declaro culpable de eso.
2: No necesitas vivir siempre como si tuvieras afán o como si fueras a llegar tarde todo el tiempo a algo. Es importante a veces tomarte esa pausa de escuchar los audios en uno. Por aunque favor, no se excedan los que lo envían, ¿no? Porque es que hay gente que envía audios de 2 minutos.
1: Y lo que dice realmente son como 10 segundos, el resto son distracciones.
2: Algo que a mí me gustaría cambiar, y es esto, es comer sin ver algo al mismo tiempo. La gente se sienta en el comedor y mientras almuerza, scrollea. Uno debería dejar de hacer eso,
1: ¿sabes? Al menos antes era el televisor, ¿no? Siempre se veía la noticia, ajá, se veía un programa, ahora es el teléfono. ¿Qué tal si nos quedamos viendo a la nada, si es que estamos solos y si estamos acompañados, pues conversando con esa otra persona?
2: No convertir cada momento libre en una obligación, y es que pensamos que, bueno, hoy voy a descansar, y llega un momento donde nos sentimos culpables porque estamos súper desocupados y entonces no estamos aprovechando el tiempo y nos obligamos a estar ocupados, sí, cada minuto, como para sentirnos pues obviamente como personas productivas.
1: Sí, como que uno está haciendo algo importante.
2: Exacto. Y esta, saludamos a los que sobrepiensan todo. Dormir sin repasar conversaciones en la cabeza. No toda situación necesita analizarse 15 veces. Hay que hacer respiración consciente, empezar a poner esa mente en blanco y dejar de pensar en todo y por todo.
1: Por favor, eso a la larga es salud mental para tu cuerpo también, y bueno, la tranquilidad que nunca sobra. Por favor, son las 7:19 minutos, es Tiempo de Luna en tu Radio Tiempo.

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0: Deseamos que este haya sido una tarde, noche de lunes increíble, que ya estés como en camino a tu casa, a tu momento de descanso, y que te prepares para que mañana sea un día espectacular.
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Qué lindo tenerte en esta noche. Es estupendo arrancar una nueva semana. Tenerte aquí en la noche es muy especial porque la noche tiene esa magia que no es que le falte al día. Es que la noche no compite con el día. La noche tiene su propio encanto. Tiene la propia forma de hacernos ver lo que nos gusta, lo que nos hace sentir mucho mejor, lo que nos llena de paz. Y si a eso le agregamos música muy tranquila, pues imagínate cómo sería la historia. Por eso es muy bueno saludarte en esta noche de lunes, un nuevo lunes, y feliz porque además es el primer lunes del mes de julio. Y obviamente esto lo hace muy especial justamente por arrancar una semana en la que yo espero y deseo los propósitos en tu mente y en tu corazón sigan tan intactos, que te prometas, pero al mismo tiempo también te cumplas. Es hoy quizá un premio gigantesco que quizá los demás no te van a reconocer ni te van a valorar, pero tú sabes todo lo que ha pasado debajo de para llegar donde hoy estás. Por eso te doy la bienvenida esta noche. Mucho gusto, soy David Silva. Es un placer saludarte a través de nuestro WhatsApp y también a través de las redes sociales de Radio Tiempo, saber de ti, conocer tu historia. Hoy estaré listo para leerte y lo haré ya mismo, reportando claramente todos los que ya llamados a lista empiezan a decir: David, aquí soy, estoy. Check, check, check con los navegantes de la noche a través de Instagram, @

0: Soy David Silva. Arroba soy David Silva. Esa es mi cuenta de Instagram. Ahí voy a leerte. Te aprovecho por ahí, voy a compartir muchas herramientas para que en esta noche sean indispensables en el proceso emocional que te encuentres. Cantidad de historias traemos en esta noche y por supuesto la música perfecta para descansar todo el tiempo en Radio Tiempo. Así que yo de ti, bueno, voy por mi cafecito. Yo de ti voy por la bebida preferida. Sigo trabajando con tanta tranquilidad, con toda la concentración y además aprovechando que esta noche es encantadora por donde le miremos. Así que disfrutemos juntos este inicio de semana con los navegantes de la noche. Zarpamos y música muy tranquila para descansar con las historias de tu Radio Tiempo todo el tiempo. Ahí espero leerte y por ahora con música de Marc Anthony y José Luis Perales. Y esta canción es ¿Y cómo es él? ¿Y en qué lugar se enamoró de ti? Así que bienvenidos, somos Navegantes de la Noche.
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0: Hoy tengo ganas de ti, de que tienes ganas esta noche. Yo tengo ganas de sorprender. Tengo ganas que la noche nos lleve a ese momento encantador, que la música tranquila también lo sea. Me gustan las noches cuando dejamos fluir todo y cuando realmente de forma auténtica y genuina llegamos al corazón de la persona que queremos, de la que nos gusta, la que hace todo diferente en nuestra vida, la que seguramente también para ti es muy importante, la que quizá no lo sepa, pero que hoy en tu corazón es una persona muy especial. A esa persona va dedicada justamente esta noche y por supuesto con tantas canciones y la música de tu Radio Tiempo 89.5 todo el tiempo. Así que quédate con nosotros. Historias tenemos muchísimas. Esto no termina y además para todos los que hoy sienten ese deseo de abrir el corazón para contar lo que están sintiendo, de una u otra forma también es abrir el corazón a esas historias que necesitan ser resueltas. No siempre sabemos hacia dónde nos van a llevar, pero realmente terminan dejándonos una gran reflexión. Hasta las 12 en punto, somos Navegantes de la Noche en Radio Tiempo, todo el tiempo.
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0: Somos Navegantes de la Noche, aquí estamos y disfruto muchísimo que empecemos a tomar decisiones o que simplemente confiemos en que todo proceso tiene su tiempo y no sabemos determinado tiempo es el que nos va a tocar vivir ese proceso para poder pasarlo, superarlo. Entre más rápido sientas que vives la lección o salgas de ese proceso sin realmente tú haberlo vivido, es el tiempo que te pierdes en que realmente puedas aprender de esa lección y aprender del momento que hoy estás atravesando. Gracias por tu mensaje a través de nuestro WhatsApp 320-66-28-89-5. Por tu mensaje, mil gracias. A través de nuestro WhatsApp 320-66-28-89-5. Me encanta saludarte donde quiera que estés con nuestra música y también a través de nuestra cuenta de Instagram, que es Radio Tiempo 89.5, @soydavidsilva es mi cuenta personal, y ahí justamente disfrutamos juntos de todo lo que realmente hoy la vida nos tiene preparados, nos tiene destinados, y no podemos saltarnos el destino, ni todo lo que hoy nos pasa es mera casualidad. Todo lo contrario, lo importante es que hoy entiendas que cada acción tiene su consecuencia y que realmente, como dijo alguna vez Mario Benedetti, ojalá tú pases el resto de tus días con alguien que no te necesite para nada, pero que te quiera para todo. ¡Wow! ¿Verdad? Es delicioso pensarlo. Que esa persona no te necesite para nada, pero quiera todo contigo y te quiera para todo. Yo soy David Silva, somos Navegantes de la Noche en tu Radio Tiempo todo el tiempo. Hay decisiones importantes que son sí o sí necesarias por tomar. No podemos evitarlas, no podemos aplazarlas, necesitan de nosotros. No podemos permitirnos un día más, una noche más, sin pensar en ello. No siempre es una ruptura amorosa. Es a veces cuando, por ejemplo, no tenemos la capacidad para dejar un ciclo atrás. Cuando sabemos que hay una historia en particular con alguien que nunca se dio, que nunca se pudo concretar, o aquella persona que llegó a tu vida de una forma repentina y su tiempo fue tan corto en tu vida que, sin embargo, aunque corto, dejó realmente una huella dentro de ti y tú hoy por hoy no puedes zafarte fácilmente de ese recuerdo. Todavía le piensas, todavía le recuerdas, todavía le piensas, le anhelas, le extrañas y te pones a pensar, ¿será que es momento de luchar con el olvido a esa persona? Te preguntas por qué no fue, por qué no pasó, porque no sucedió lo que debía suceder o lo que tú querías que sucediera. Y muchas veces hay personas que llegan a nuestra vida, la mayoría de ellas llegan siempre como una lección o como una bendición. Elige tú realmente respecto a la historia que viviste, si esa persona que pasó por tu vida fue una lección o una bendición. Lo que sí te dejo claro es que muchas de ellas deseamos sean una bendición, pero muchas de ellas también llegan exactamente como una lección. Y entre más rápido entendamos esto, nos complicamos menos, porque llegan en una lección a darnos con duro para que nosotros aprendamos algo que todavía no hemos aprendido. Porque es que la vida funciona de la siguiente forma. Si tú no aprendes de un error, la vida te da dos veces y más fuerte ese choque contra ese error hasta que tú aprendas la lección y no lo vuelvas a cometer. Por eso no lo puedes evadir. Entonces hay personas que llegan justamente con ese compromiso de enseñarnos eso que todavía no sabemos, pero que es necesario tener en cuenta. Si sientes que a tu vida han llegado personas así, créeme que igual, como siempre decimos aquí en Los Navegantes de la Noche, a veces los mejores regalos de la vida vienen pecados en dolor. Yo soy David Silva, ya venimos justamente con más historias, con más canciones, con reflexiones y consejos en esta noche maravillosa. Una noche especial para expresar lo que sientes con la música de tu Radio Tiempo y Los Navegantes de la Noche.

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0: Contra Corrosa, la canción Más y Más esta noche apenas inicia. Espero que te conectes con nosotros. Arroba soy David Silva, mi cuenta de Instagram. Por ahí voy a leerte en esta noche. Una noche especial de lunes, un inicio de semana con muchas historias, consejos y reflexiones y con los navegantes de la noche.
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Somos Navegantes de la Noche en Radio Tiempo. Somos navegantes de un montón de historias que nos dejan los oyentes de Radio Tiempo y que al final siempre agradecemos muchísimo que nos escriban, que expresen lo que sienten, que rompamos el tener que quedarnos o irnos a la cama con tantas dudas. Y simplemente preguntar, simplemente decidir, actuar, no quedarnos desde el arrepentimiento, no quedarnos desde la duda, no quedarnos desde lo que podría haber sido, simplemente actuar. Y muchas veces nos cuesta tomar esa valentía porque pensamos que no es necesario. Y muchas veces cuando no tenemos en la mente o en el corazón o en nuestras manos las herramientas para poder tomar una decisión o por lo menos para saber que lo que estamos haciendo es correcto o no, buscamos ayuda. Y soy feliz cuando buscas ayuda y sabes que, por ejemplo, aquí en Los Navegantes de la Noche nunca te vas a sentir juzgado o juzgada, nunca vamos a criticarte. Buscamos que estés feliz, buscamos que estés tranquilo o tranquila, buscamos que esa decisión que hoy no puedes ver la veas desde otro punto de vista. Que cuando tomes esa decisión te sientas seguro o segura de aquí en adelante. El amor propio es una gran bandera que tenemos aquí en Los Navegantes de la Noche y espero que finalmente también sea la tuya. Cada que nos escribes, cada que te reportas con nosotros a través del 320-6628-895, también en Instagram, @soydavidsilva. Si hoy quieres sentirte muy amado, muy amada por tu pareja y quizá tu pareja no conoce o no sabe realmente qué es lo que a ti te gusta, qué es lo que a ti te representa sentirte así, feliz y amado o amada por tu pareja. O quizá tú amas a tu pareja de una forma, pero resulta que para él o para ella eso no se siente en gran medida el amor que le gustaría sentir. No es tu culpa, ni tampoco es culpa de tu pareja. Pero finalmente siempre hay una forma de poder comunicarse muy bien en una relación de pareja. Momento de historias. Momento de compartir muchas historias con Los Navegantes de la Noche en Radio Tiempo todo el tiempo. Y por supuesto, aquí me dicen: David, yo quiero un consejo. Me encantan Los Navegantes de la Noche. No vayas a decir mi nombre, pero te cuento que hace un año mi esposo me fue infiel. Yo no me enteraba, pero una compañera de su trabajo que no me hablaba consiguió mi número y me envió una foto. Yo luego lo enfrenté a él y él lo confesó absolutamente todo. El tema, David, es que yo decidí darle una nueva oportunidad. Él cambió mucho para bien, pero ahora sigue la vida como si nada. La mujer que me hizo ese daño sigue trabajando con él como si no pasara nada y me duele porque ella fue la que quiso dañar el hogar que tenemos. Además que tenemos una niña pequeña, así que no me gustaría que pasara esto nuevamente en mi vida. Quisiera un consejo, David. Yo escucho Radio Tiempo todo el tiempo. Es que entiendo que al final no te sientes del todo reparada o segura, precisamente porque si bien él cambió, no te reparó por completo. Y eso es lo que falta aquí. Falta que él, por ejemplo, decidiera saltarse ese paso en el que tú tengas que sentirte insegura, porque si bien él cambió para bien y me parece maravilloso que lo haya hecho por él, también las cosas siguieron en el mismo curso. Es decir, las dos personas continúan trabajando juntas como si nada hubiera pasado y eso no debería pasar. Yo diría que lo más sano es decir: si yo quiero romper la historia, o ella renunció, o soy yo quien renuncia y busco una oportunidad en una nueva empresa como para sentir que finalmente estoy dejando atrás la historia y no tengo que volver a recordar todos los días cada que vea a esa persona en mi trabajo, pensaría yo, si fuese justamente el hombre que es el protagonista de esta historia. Pero también quizá tú no se lo has comentado, quizá todavía tú no lo has hablado, y cuando lo hables, cuando lo comentes con tu pareja, con tu esposo, va a sentirse así. Va a sentirse mucho más liberador que tú lo digas, no como queja, sino porque sencillamente si quieren que esta historia no se manche y que el perdón exista realmente, porque después de una infidelidad no siempre se acaba la relación, y no argumento que sean infieles, simplemente se mata todo, la confianza, el respeto, la admiración, pero nunca el amor, no siempre el amor. Entonces, cuando tú rescatas esa relación, cuando perdonas de corazón y das una siguiente oportunidad, pues simplemente lo que esperas es que ese daño sea reparado y que nada, ningún recuerdo nuevamente los lleve a ese punto en el que se sientan más vulnerables por no haber de pronto hecho un acuerdo mucho más
honesto, sincero y que realmente dentro de esa cláusula, de ese acuerdo, existiera que esto no pasara como si nada hubiese sido tan doloroso como realmente fue. Ojalá que lo puedas comunicar después de ello, si nos cuentas cómo te sientes y qué finalmente has decidido en tu relación de pareja. Gracias por dejarme tu historia y por conectarte con nosotros todo el tiempo en Radio Tiempo. Por acá dice: hola David, buenas noches desde Oslo, Noruega, J. Fernando Cifuentes. Un abrazo para ti, J, y sigue escuchando Radio Tiempo todo el tiempo y Los Navegantes de la Noche. También saludo, por ejemplo, a Joana, que dice: David, aquí, por favor, conectada contigo y todo el tiempo. Y también, por supuesto, a Yanni Sinisterra, que está diciendo: aquí estoy también, David, contigo y con Los Navegantes de la Noche. Bienvenidos, 11:20 minutos. Bienvenidos a Los Navegantes de la Noche, que se conectan con nosotros en esta noche maravillosa, noche para expresar todo lo que sientes, noche con tu Radio Tiempo, todo el tiempo.

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1: La noche que nos pertenece y tiene muchas historias que se pueden contar con una canción de Radio Tiempo, que tienen además el poder absoluto de ser contadas y al mismo tiempo buscarle esa solución que tanto necesitas. A todos los que a esta hora nos escuchan desde radiotiempo.co en la app de Radio Tiempo, bienvenidos también. Y los que nos escuchan siempre en 89.5 en nuestro radio aquí en Cali también, bienvenidos a disfrutar de cada una de esas canciones que reflejan muy bien hoy la historia que estás viviendo. O sea, una historia de esas que nos encanta porque hoy mereces y estás disfrutando de un amor bonito. Pero si por el contrario tienes una relación en la que sientes que estás pasando ese mal de amores, ese trago amargo, saber cómo afrontarlo. Saludo por ejemplo a Yuri, que dice: David, buenas noches, espero que tengas una excelente noche, jornada. Besos y abrazos, yo escucho Radio Tiempo todo el tiempo y los navegantes de la noche. Saludos para ti, Yuri, por conectarte con nosotros en esta noche. Igualmente para Pablo, que dice: David, aquí estoy, gracias por esas lecciones de vida para nuestros hijos. Anilda Espinosa dice: David, a mí me encanta escucharte, yo escucho Radio Tiempo todo el tiempo, todas las noches te escucho y soy fiel oyente de los navegantes de la noche. Sé que todos estamos muy abiertos a recibir tantas historias, de esas historias que tal vez no te están pasando, de una u otra forma algo va a resonar contigo y es lo que yo quiero contarte en esta noche. Por acá dice David: ¿cómo estás? Quiero contar mi historia para que me puedas orientar. Te cuento que tengo una relación de 15 años, la cual tengo dos niñas ya grandes. Podría decir que hasta hace dos años atrás mi relación era una relación normal, un hogar estable, pero desde hace dos años empecé a padecer de ansiedad y creo que parte de mis problemas sentimentales me llevaron a sentirme así. Tengo un esposo que ya es un extraño para mí, de él no recibo sino malos tratos, maltrato psicológico, verbal, y me está pasando algo muy particular. David, yo ya no quiero estar con él en la intimidad, no quiero que me toque, que me bese. Ya no quiero nada con él, siento un vacío tan grande entre los dos que ya ni como un amigo lo veo. Pero hay algo que no me permite tomar una decisión de separación, y es que me da miedo sabiendo que ya no siento nada por él, que cada día los maltratos son más fuertes, y porque es un hombre que hoy puede llegar de trabajar y gritar y decirme cosas que aún duelen y causan rabia, y el día siguiente actuar como si nada hubiera pasado. Me duele sentirme tan vacía y con tanto miedo, y yo me pregunto constantemente por qué no puedo tomar una decisión. Espero me entiendas un poco y entiendas un poco mi historia, y yo escucho Radio Tiempo todo el tiempo. Saludos para ti. Primero que todo, valoro mucho que me hayas dejado tu historia y que puedas abrir tu corazón con nosotros. Ya es un honor, porque contar hoy lo que sientes, aunque tú tal vez en este momento no lo veas, genera un espacio de paz, genera un espacio mucho más liviano, no tan cargado para ti, porque ya estás liberando un poco esa ansiedad que sientes y que hoy estás percibiendo cada que realmente pasa, por ejemplo, una situación, un episodio en el que te sientes maltratada, psicológica o verbal, por parte de tu esposo. ¿Por qué no tomas la decisión? ¿No la tomas quizá porque tienes una imagen de gratitud de la persona con la que hoy estás? Porque si bien son 15 años, a ti todavía te pesan esos 13 positivos, aunque hoy estés viviendo los últimos dos. Entonces tú dices: es que ha sido igual un gran hombre. Haces el balance y 13 pesan más que 2. Y quizá esa gratitud de los momentos que compartiste junto a él no son parte de la realidad que hoy vives. Y como no son parte de esa realidad, por eso difícilmente hoy puedes tomar con cierta crudeza una decisión que solamente a ti te beneficie en este momento, que es estar en paz y en tranquilidad contigo misma. Si bien hoy tú puedes decir: yo no siento nada por él, no quiero que me toque, no quiero que me bese, no quiero tener intimidad con él, estás en todo tu derecho, porque nadie te va a obligar, incluso aún viviendo con él y sean otras las circunstancias, nadie te puede obligar a que estés en la intimidad. Pero no tomas la decisión porque en el fondo tienes una esperanza de que todo cambie, que estos 2 años sean una pesadilla a la cual despertar y que todo sea diferente, porque no concibes que se pierda el tiempo de los 15 años que has entregado todo para esa relación. Te daría rabia, porque has entregado todo, pero solamente falta algo importante y es el esfuerzo de él. Y como no existe disposición, por eso no hay avance en eso que hoy estás viviendo. Si tú tan solo tuvieras un apoyo de él, empatía de parte de él, sabiendo que hoy, si los dos trabajan hacia el mismo lado, si jalan hacia el mismo punto, la relación de ustedes hoy sería completamente diferente. Si tú entregues el 500%, si él no se mueve por ti, nada va a pasar. Eso tenlo muy presente, porque muchas veces te das a la tarea de pensar que si tú entregas mucho más y lo sigues haciendo, quizá esa persona de una u otra forma va a ser distinta contigo. Yo te digo que realmente la vida solamente sabe dar. Y hoy realmente, cuando tú sientas que todo está perdido, que sientas que de verdad la vida te está quitando esa alegría, esa felicidad, esa paz, quiero que sepas que de ese tipo de circunstancias también aprendes, también te haces fuerte. Porque aunque hoy tengas ganas de llorar, son muchos más los motivos que tienes para sonreír. No importa que todo se caiga, estoy seguro que todos tenemos la capacidad de poder levantarnos y realmente hoy hacer todo diferente, absolutamente todo distinto. Porque hablamos de confianza, porque hablamos de seguridad en nosotros, porque es tan importante, porque incluso la confianza de un pajarito nunca ha estado en la rama o donde se sostiene. Siempre ha estado en sus alas. Entonces, cuando empiezas a darte cuenta que la vida es maravillosa y que la vida solamente sabe dar, es cuando entiendes realmente ese mensaje. La convicción en tu corazón que nunca vas a perder y que realmente lo que para hoy el ego de dejar esa relación por el tiempo que compartiste versus la paz que hoy te genera soltarla, defines qué realmente es lo más importante para ti y desde qué momento empezar a buscarlo. Yo soy David Silva y me encanta estar contigo en esta noche maravillosa, por supuesto compartiendo con muchos de los oyentes que se conectan con nosotros a través de nuestro WhatsApp 320-6628-895. En Instagram nos encuentras como Radiotiempo 895. Mi cuenta de Instagram, fácil. Ahí me puedes seguir, @soydavidsilva. Hasta la medianoche, tú y yo somos Navegantes de la Noche. La música no se detiene en esta noche. Aquí llega Cani García con A la Niña que Fui. Saludo a Diana, que está a esta hora también conectada con los Navegantes de la Noche, y a todos los que también se suman esta noche de lunes en @soydavidsilva. Hoy nos comunicamos por ahí, en Instagram, @soydavidsilva. Somos Navegantes de la Noche, 9:44 minutos, hasta las 12 en punto de la medianoche.
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0: donde vayas, ahí estaré contigo. Música de Andrés Cepeda y esta canción es Enfermedad de ti. Llegamos a las 18 minutos en esta noche maravillosa para expresar todo lo que sientas con nuestra música. Somos Navegantes de la Noche.
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0: Somos Navegantes de la Noche en tu Radio Tiempo todo el tiempo. Una noche hermosa, una noche deliciosa, una noche para escribir tantas historias, historias que no siempre terminan con un final feliz. Es la historia de Dayana que nos cuenta a través del WhatsApp de Radio Tiempo diciéndome: David, feliz noche. Te cuento que quiero contar mi historia por la que estoy pasando. Y es que yo tenía una relación que duró 3 años. Vivimos juntos, nos conocimos en Facebook, él vivía en Bogotá, yo en Cali. Yo en ese entonces tenía 19 años y mis padres tenían pues la idea siempre de protegerme y por supuesto no iban a hacer y aceptar que yo estuviera con alguien quien conocí por redes sociales. En fin, cometí un error y es que yo me escapé con mi ropa y no les dije nada. A los 15 días de yo haber llegado a la casa de él, se quedó sin trabajo. Yo nunca había trabajado y lo hice porque en verdad quería estar con él, en las buenas y en las malas. Trabajé por 5 meses, apoyándolo mientras él buscaba. Yo sentí que él se estaba relajando y no buscaba, pues en fin, David, decidí retirarme y luego él encontró. Ya hace 4 meses atrás terminamos porque descubrí que él me engañaba. Fue duro porque él se notaba que era un hombre honesto, serio, cariñoso, el hombre perfecto, y sentí que había tocado el cielo con las manos, pero ya últimamente peleábamos tanto y a veces por bobadas, y él ya no era quien trataba de arreglar las cosas, sino que era yo. Yo era la que siempre dejaba a un lado mi orgullo y terminaba buscando arreglar las cosas. Dice por acá, David, yo decidí venirme a Cali nuevamente y pasaron 4 meses y me enteré que ya tenía pareja. Pensé que lo había superado, pero no es así. Le he llamado más de 30 veces y no me contesta. Siento morirme y no sé qué hacer. Trato de no escribirle, pero siento la necesidad. Yo escucho Radio Tiempo todo el tiempo y los Navegantes de la Noche. Entiendo lo que dices y lo entiendo desde el punto en que estás enamorada y ese amor a la distancia se quedó ahí, sin poder cerrar el capítulo como debe ser. Ahora, en toda la circunstancia que viviste con él, finalmente terminaste dándote cuenta que te engañaba y el amor terminó siendo dolor. Entonces ahora, tú me lo preguntas, yo siento que es más la dependencia de él y las respuestas que no tuviste tiempo atrás, que amor como tal. Es tal vez esa obsesión, esa toxicidad, que tal vez no imagino que lo hayas planeado, pero así se siente. Cuando definitivamente estás con alguien, pero estás por estar, o cuando le extrañas a alguien, pero no es porque le extrañes desde el punto de partida del amor que sientes por él o por ella, sino del punto de la necesidad. Necesidad de tener compañía, necesidad de no sentirte sola, necesidad de respuestas que tiempo atrás no tuviste. Pero debes diferenciar bastante que una dependencia emocional puede sacarte del camino recto en el que quieres estar. Y aunque estás muy joven, porque con 22 años falta muchísimo en la vida para que madures, para que aprendas y para que tengas en tu vida como un aprendizaje constante y sepas elegir muy bien, es una táctica que solamente se aprende con los años. Aprende todo lo bonito que te quedó esta persona, pero déjala ir. Algunas veces sabemos que necesitamos olvidar, pero no queremos. Y creo que este tal vez puede ser tu caso. No necesitamos palabras, no hay respuestas, incluso como las queríamos, pensamos o suponemos. Pero las acciones de esa persona con nosotros hablan muy bien de las intenciones, de lo que éramos nosotros en ese momento para ellos y de lo que en este instante reflejamos ser si miramos un futuro cercano, si miramos a corto plazo. Llegamos con más canciones, con más música en tu radio tiempo 89.5. Tú y yo somos navegantes de la noche. Nuestro WhatsApp 320-6628-895. A través de nuestra cuenta de Instagram, Radio Tiempo 89.5. @ soy David Silva, es mi cuenta personal y ahí también nos seguimos noche a noche con la música más tranquila de tu Radio Tiempo. Hasta la medianoche somos navegantes de la noche.

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0: Los abuelos de la nada, Andrés Calamaro, 1:10:30. Somos Navegantes de la Noche en Radio Tiempo todo el tiempo. Hoy nos conectamos por Instagram y tengo un regalito para ti porque hoy quiero que definas en qué tipo de relación estás. Somos Navegantes de la Noche en Radio Tiempo todo el tiempo.
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0: Bienvenidos los que van llegando a la sintonía de Radio Tiempo 89.5. Después de una jornada muy, muy fuerte en el trabajo, llegas a casita, llegas a descansar y a conectarte con la música de los Navegantes de la Noche en tu Radio Tiempo todo el tiempo. Historias que nos encanta siempre compartir en tu Radio Tiempo 89.5 todo el tiempo. Nuestro WhatsApp 320-6628-895. Hace poco un oyente me contaba, David, es que los amores de antes no son iguales a los amores de ahora. Llegarán tiempos mejores en mi vida, pero esos amores ya no vienen como antes. Y te lo cuento, David, porque hace un año me conocí con un hombre que me cambió la vida, pero me habló muy claro desde el principio. Me dijo, tengo esposa y otra relación que lleva 15 años. Pero él me dice que ya no tiene nada con la que lleva 15 años. Háganme el favor. Por lo que yo he hecho y porque he hecho cosas con él que esas personas no han hecho recientemente. La verdad, David, no sé qué hacer porque la verdad, si tú me lo preguntas, estoy completamente enamorada de él. Él es mayor que yo, tiene 47 años, yo tengo 30 y no sé qué hacer. Porque yo sé que él sigue con la persona que tiene esa relación de 15 años. Yo escucho Radio Tiempo todo el tiempo. A ver, desenredemos un poquito la historia de nuestro oyente. Nuestro oyente conoció a un hombre y se enamoró de él. Ella tiene 30 años, él tiene 47. Él le cambió la vida a nuestro oyente. Hasta ahí, normal. ¿Dónde empezó a ser anormal la historia? Cuando él le dice a ella, mira, entra en mi vida, ok, pero quiero que sepas que tengo esposa. Y fuera de eso, tengo un amante con la cual llevo 15 años de relación. Ahora bien, si tú me lo preguntas, terminarías para mí viendo la historia, si hacemos un croquis emocional de la historia, tú terminarías siendo como la suplente del amante del tipo que tiene esposa. O la auxiliar, la que calienta en la banca de la banca del amante. Porque eres la cuarta persona de esa relación. Debo decirte que muchas veces no somos culpables de ese tipo de pensamientos a los que nos llevan hoy estar tal vez involucrados con una persona comprometida y no encontrar salida alguna. Te lo digo porque muchas veces por decisiones desacertadas de nuestros padres o abuelos terminamos repitiendo una historia y un fracaso emocional, un fracaso amoroso y en todas las áreas posibles, laborales, las decisiones financieras, todo está repitiéndose en nosotros y somos nosotros los encargados de cortar tal vez la herencia de ese tipo de emociones. Ahora bien, me encanta que además nos dejes tu historia porque da pie a que también sepas que muchas veces cuando no sanamos completamente el corazón después de cerrar una relación amorosa, terminamos pagando los platos rotos de esa relación que no supimos sanar por completo, que no supimos superar y terminamos dejando muchos vacíos en la relación. Le huimos a la soledad pensando que es nuestra enemiga y dejamos simplemente que personas como la que hoy, entre comillas, cambió tu vida, te haga pensar a ti que el amor más grande que puedes sentir y el amor que tú mereces es un amor compartido con dos mujeres más. Espero que tal vez esto quede sonando en tu cabeza y para todos los que hoy comparten una relación de este tipo con una persona comprometida, con una persona que al final no les puede corresponder en sentimientos, en tiempo, energía, que te evites el escándalo, que te evites estar tal vez a la zozobra, en la clandestinidad y no poder hoy pensar que mereces, ¿por qué no?, un amor que te quiera, que te valore, que llegue contigo a la clínica si te enfermas, que se preocupe por ti, pueda pasar el fin de semana en tu casa, que pueda verse una película un fin de semana, un sábado en la noche contigo, sin tener que pensar que estás a escondidas haciendo algo ilícito o ilegal. Mereces esto y mucho más. Solamente empieza a cambiar cuando tú crees que realmente lo mereces. Antes no. Pueden decirte absolutamente todo. Tus amigos, tu familia, quienes más te quieren. Puedes encontrártelo diariamente, en una valla, en un poste, en tu teléfono, en una publicidad que encuentres en redes sociales. Hasta que tú no sientas que crees que mereces mucho más de lo que hoy recibes, la historia contigo no va a cambiar. Esperamos que cambie, porque simplemente queremos que hoy los oyentes de Radio Tiempo y los oyentes que son navegantes de la noche fortalezcan mucho más el amor propio. Si tienes una historia por contar, espero que nos escribas y lo hagas inmediatamente en el 320-6628-895. Ese es nuestro WhatsApp, Radio Tiempo. O a través de nuestras redes sociales, nuestra cuenta oficial de Instagram, que es Radio Tiempo 895. Ahí puedes escribirnos o puedes escribirme a mi cuenta personal en Instagram, que es @soydavidsilva. Ahí estamos dispuestos para leerte, para escucharte, para aconsejarte y para tenerte siempre, cada noche, la oportunidad de entregarte la especialidad de saber que hay mucho más encanto, mucha más magia y felicidad, tranquilidad y mucha paz cuando creemos en sí mismos. Llegamos con más canciones en esta noche especial y por supuesto con la música de tu Radio Tiempo. Hasta la medianoche somos Navegantes de la Noche. No te necesito con Santiago Cruz es una de esas canciones que nos invita a pensar tal vez y a reflexionar lo que acabo de contarte, pero también porque quiero que hoy te identifiques, que definas, que descubras en qué tipo de relación estás. ¿Estás en una relación de dependencia o estás en una relación saludable? ¿Tú qué crees por los últimos acontecimientos en tu relación? ¿Dónde crees que estás? ¿En una relación de dependencia o una relación genuina, una relación verdadera? ¿Quieres descubrirlo? Escríbeme un mensaje ya mismo a través de Instagram, @soydavidsilva, y te dejo saber en qué tipo de relación estás. He creado un ebook que te ayudará a saberlo. Por ahora, música de Santiago Cruz con No Te Necesito en Instagram, @soydavidsilva.

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0: Todo lo hago por ti, Bryan Adams. 10:54 minutos en Radio Tiempo 89.5 todo el tiempo. Me gusta cuando puedo ser feliz, ¿verdad? Cuando tengo, tal vez, y lo tienes tú seguramente, de ser feliz cuando ves feliz a alguien más. Cuando en tus recursos, cuando en tus manos, nace un detalle para poder sorprender, para poder hoy conquistar o para poder cautivar, para poder decir, oye, me importas, te quiero cuidar, oye, te quiero, te aprecio y quiero verte feliz, quiero hacerte feliz. Eso da felicidad y es una satisfacción que no tiene precio y es muy linda, ¿sabes? Me quedo con la gratitud de este día tan lindo, este inicio de semana donde estés hasta ahora escuchándonos. Para mí es un privilegio que a esta hora estés conectado con los navegantes de la noche y con tu Radio Tiempo 89.5 todo el tiempo. ¿Desde dónde te conectas con nosotros? Quiero leerte y escucharte. 320-6628-895 y en Instagram también. Si hoy tienes una historia por contar, estaré muy listo y preparado para poder leerte y aconsejarte. En Instagram, @soydavidsilva.
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0: Ten presente que la persona correcta, la persona adecuada que quiere estar contigo, se va a asegurar por completo de que comprendas que te quiere en su vida. Y lo vas a entender por acciones más que por palabras. No va a desaparecer, va a aparecer en tu vida, va a estar allí, te va a sorprender. Puedo decírtelo porque seguramente ya lo piensas y si no, quiero que lo empieces a tener en cuenta. Momento justamente de saludar a muchos de los oyentes que están a esta hora disfrutando de los navegantes de la noche, en esta noche del lunes. Qué bueno saludarte. Por aquí está Robinson, está Claudia, por aquí está Luis, saludo también a Santiago y muchísimos más a través del 320-6628-895. Por aquí Lore me decía, David, yo tengo 52 años y estuve casada durante 31 años. 31 años, hagamos la cuenta, estamos hablando de 21 años, ¿no? Desde los 21 estuvo casada hasta los 52, 31 años. Para todos, mi esposo era el hombre ideal, juicioso, nunca llegó a quedarse en la calle, no llegaba tarde, ayudó en casa. Era un hombre responsable, pero nuestra relación siempre tambaleó porque no le gustaba salir conmigo. En 31 años nunca nos fuimos de vacaciones y cuando salíamos a alguna parte era en familia, es decir, con la familia de él. Mis padres murieron y mi única familia era la que construí con él. Hace 2 años y 3 meses descubrí que me era infiel con una persona con la que trabaja. He sufrido mucho, David, de muchos problemas con mis hijas, en especial con la menor. Mi vida es un caos con él. Tengo una relación cordial ahora, pero a veces siento que lo busco a conveniencia. Pero no dejo de sentir tristeza, culpa y siento que no he logrado soltar ese pasado que ya no me pertenece. He intentado tener relaciones con otras personas, pero la verdad siento que todo lo que buscan es placer, momentos, y no me siento preparada para ello. ¿Me puedes orientar? Yo escucho Radio Tiempo todo el tiempo. Mira, yo te puedo decir que es difícil, es duro encontrar una relación de pareja hoy. Hoy por hoy es difícil encontrar a alguien que quiera lo mismo que tú y que le apueste al compromiso seguramente como tú lo estás viendo el día de hoy. Es duro porque no siempre estamos con la disposición de encontrar a alguien sin pensar en el miedo que nos ocasiona que nos vuelvan a hacer daño. En tu caso, claramente, quedaste curada por los momentos en los que pensaste que tu esposo era el ejemplar y terminó fallándote. Y porque tal vez, te lo aseguro, porque aunque no soy una persona soltera, sí sé y me pongo con total empatía a que hay personas maravillosas que son un partidazo y no han encontrado el amor y no han podido dar con una persona que les quiera, que les valore, que les consienta, que les apapache, que quieran construir algo bonito a partir de ello en una relación de pareja. Porque no todos están buscando un compromiso, porque todos también quedaron curados, porque todos andan con miedo, la mayoría andan con ese miedo a prevenirse 100% de que les vuelvan a hacer daño. Unos simplemente con el daño y con herida siguen sin responsabilidad afectiva. Otros dicen, muy lindo que seamos todo lo que quieren los novios, pero sin cláusulas de permanencia. O sea, yo me puedo ir cuando quiera y no tendrás que exigirme nada, no tendré que darte explicaciones absolutamente. Entonces es difícil hoy construir una relación de pareja, por muchas razones. Y más porque no podemos evitar pensar que no es lo mismo encontrar el amor a los 20, 25 que encontrar a los 52 años. No digo que tú no lo vayas a encontrar, es que se hace mucho más difícil y el círculo es más cerrado porque las prioridades son distintas. ¿Ves? O sea, yo tengo 40 años y me pongo en tus zapatos y digo, si yo quisiera buscar una relación de pareja hoy a los 40 años, pues se me va a hacer un poco más difícil, más no imposible, porque mis prioridades no son las mismas que el David que tenía 30 años o el David que tenía 20. Y tal vez ese círculo cerrado me lleva a pensar que tengo que ser muy cauto, muy prudente, muy sabio al momento de elegir una mujer en mi vida. Eso pasa contigo en este momento, que elegir un hombre, pues no es el mismo tipo de hombre que tú elegirías hace 31 años cuando escogiste a tu esposo. Y ver que realmente todos buscan ese placer momentáneo, sí, pone realmente todo patas arriba. Te entiendo absolutamente. Aquí lo que yo planteo es que el amor después de los 40 años es una decisión. O sea, tú amas no por el impulso y por la emoción que genera y la adrenalina y todo lo que mueve dentro de ti, sino porque tranquilamente tienes la paz para elegir a una persona que vino a traer más calma a tu vida, que vino a construir sin afanes, porque es una persona que sabe lo que quiere y viene no con tantas revoluciones, aunque sí, puede que tal vez las tenga en ciertas áreas, como por ejemplo la intimidad, la seducción, pero viene con esa calma y madurez para tomarse realmente ese tiempo de saber decidir sin el afán y sin la presión. Y sé que hay personas, sé que hay hombres que realmente les encantaría estar con una mujer como tú, les encantaría tener una mujer como tú, y no estoy pensando que tú no vayas a encontrar el amor. Solo que al final concluyo que así como uno se siente, lo perciben los demás. Entonces, por ejemplo, tú puedes hoy vestirte muy guapa, porque sé que eres guapa, te vistes muy guapa, pero en el fondo tienes inseguridades sobre cómo te ves. Entonces, aunque tú te veas y creas que te estás viendo guapa, las personas están detallando tu inseguridad. Cuando uno se siente en el mejor momento de la vida, uno se mira al espejo y no arde. Se siente sexy, se siente encantador, se siente feliz, se siente pleno. Uno siente que realmente está vibrando con ese sex appeal que estoy seguro los demás van a empezar a captar de ti. No porque realmente lo estés queriendo demostrar, sino porque lo sientes dentro y eso es lo que finalmente proyectas. Entonces, no es cómo te vistes, no es lo que te aplicas, no es lo que haces superficialmente, es cómo te sientes dentro para que los demás vean el mujerón que eres, el partidazo de mujer que eres y que realmente solamente en ese punto, de forma prudente, puedas encontrar a alguien con quien compartir, con quien coincidir, con quien ser, con quien disfrutarte la vida. Espero que mi consejo te haya ayudado un poquito a ver el panorama sobre cómo se está comportando tu entorno y por qué hoy te está pasando lo que te está pasando. Muchos mensajes más a través de nuestro WhatsApp 320-6628-895. Siempre valoro mucho cada mensajito que nos dejan a través del WhatsApp y cada mensaje que nos dejan con sus historias muchísimo también en una noche que yo espero sea encantadora e inolvidable. En Instagram, allí nos encontramos, Radio Tiempo 895 es la cuenta oficial de Radio Tiempo. La mía es @soydavidsilva. ¿Quieres descubrir en qué tipo de relación estás? Te preguntas, ¿será que yo estoy en una relación genuina? ¿Será que estoy construyendo con la persona correcta? ¿O por el contrario, siento que estoy dependiendo de mi pareja? Estoy en una relación dependiente. Tengo apego emocional y por eso mi dependencia con mi pareja es altísima. ¿Quieres descubrirlo? Porque estoy seguro que lo has pensado en algún momento. Un mensaje por interno en Instagram, @soydavidsilva. Te comparto un ebook que he creado para que hoy descubras, para que hoy definas, para que hoy te quites la duda si estás en una relación correcta o estás en una relación de dependencia. ¿En qué relación estás? Te pregunto. Espero que estés en una que te invite a construir siempre. Yo soy David Silva, hasta las 12 en punto de la medianoche, la última hora al aire de los navegantes de la noche en tu Radio Tiempo, todo el tiempo. Navegantes de la noche, Radio Tiempo. Saludo a Juliana Galvis. Juli, amiga, te quiero muchísimo y qué bueno que estés conectada con los navegantes de la noche. Por ahora Fonseca con Paraíso. Yo escucho Radio Tiempo todo el tiempo.

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0: Dime que no, pero clávame un sí. O sea, no te desaparezcas de mi vida. Todo lo contrario. O sea, me gustaría tenerte, pero por favor, dime más. Realmente ese sí en medio del no. O sea, dime que no, pero clávame un sí. Tú entendiste también la canción de Ricardo Arjona. Llegamos a las 11:17 minutos. Noche increíble e inolvidable de esta oportunidad que tenemos para poder expresar lo que sentimos. Es un placer para mí estar aquí al lado tuyo, sentirnos cercanos, sentirnos amigos, sentirnos que esta noche es inolvidable y especial y tiene muchos motivos para poder agradecerse. Así que gracias por compartir con nosotros una noche más. Somos Navegantes de la Noche en Radio Tiempo 89.5 11:17.
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La noche va avanzando, nos deja tantas historias de muchos de los oyentes de Radio Tiempo que se conectan con nosotros a través de nuestro WhatsApp 320-6628-895. Gracias por cada uno de los mensajes que nos han dejado a través de la línea WhatsApp de Radio Tiempo, donde puedes conectarte todo el tiempo. También a través de nuestra cuenta de Instagram, Radio Tiempo 895. Ahí también nos puedes dejar un mensaje directo. Vamos a leerte, por supuesto, todo el tiempo. A través de mi cuenta personal, de mi perfil, ahí también puedes escribirme con gusto. Me encantará aconsejarte con cada una de las historias que me dejes a través de un mensaje interno, un DM, a través de Soy David Silva. Soy David Silva. Como lo hizo incluso Pau, que me escribe y me dice: David, buenas noches. Puedo contarte que de mi historia tengo 3 años de casada, pero simplemente al mes de casada vi que mi esposo le escribía a otras mujeres. Intenté seguir luchando por mi matrimonio. Yo era muy detallista, pero él sigue en las mismas. Más aún, no le importa lo que yo piense, no me tiene en cuenta para nada y me da mucha tristeza, ya que si lo mejor que hago, lo hago por hacer esto hacia el matrimonio que tengo con él. Pero realmente, aunque yo quiera que él se sienta bien, siempre es él, primero él, y no le importa siquiera lo que me gusta. Ni siquiera está pendiente de mí. Gracias. Yo escucho Radio Tiempo todo el tiempo y Los Navegantes de la Noche. Gracias por tu mensaje, por dejarnos ahí tu historia. Nunca va a ser tarde. Y el tiempo solamente se acaba cuando se acaba la vida. Y hasta ese momento siempre existe una posibilidad para todo. La posibilidad en ese caso es que te des cuenta que quizá esto no va a cambiar hasta que tú cambies. De pronto él ya tiene la medida exacta, cómo manipularte, cómo saber que incluso mientras tú te encuentras hoy entregando todo en la relación, él fácilmente se puede quedar entregando el 30% y para él es suficiente, sabiendo que tú te encargas de poner el otro 70%, incluso mucho más que eso. Si tú cambias tu forma de reaccionar, de pensar, de sentir, de cómo te relacionas con él, te puedo asegurar que él va a sentirse extraño, porque ya no va a tener una esposa que le ruegue, sino es todo lo contrario, va a tener una esposa que ya también aplica dosis de indiferencia. Y no pensando que tal vez él así se pellizque y se dé cuenta que está perdiendo a su mujer. Porque no solamente pasa en el caso de los hombres que se dan cuenta tarde que están perdiendo un matrimonio, un hogar, que están perdiendo a una esposa, sino también las mujeres. Esto es de parte y parte, no especifica un género en particular. Cuando nos damos cuenta tarde de lo que estamos sintiendo y de lo que estamos dejando de hacer, ya hemos perdido. Y es muy difícil recuperar en semanas lo que has tardado en hacer durante años. Entonces, todo cambiará en la medida en que tú cambies. Ya le diste oportunidad a él a que cambiara, pero no pongas las expectativas de ese cambio en las manos de él, porque vas a obtener exactamente la misma insatisfacción que has tenido desde que te casaste con él. Bueno, al mes. Digamos que son, si llevas 3 años de casada, 2 años, 11 meses. Eso es lo que llevas de insatisfacción en tu matrimonio. Pueden ser más, y con el paso del tiempo la insatisfacción puede ser profunda, incluso que confunda lo que es bien, lo que es mal, lo que está acorde y lo que no. Incluso tratando de generar tropiezos en tu forma de cómo aprecias la vida, confundiendo por supuesto tu esencia de ser en esta vida y tus propósitos, por supuesto. Yo soy David Silva en tu Radio Tiempo 89.5. Somos Navegantes de la Noche, una noche especial llena de historia. Donde te encuentres, puedes reportarte con nosotros hasta la medianoche en tu Radio Tiempo 89.5 todo el tiempo. ¡No!

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1: Somos navegantes de la noche en Radio Tiempo todo el tiempo. Mire, estoy con aquellos que entienden las señales que les da el destino y no dan vuelta, no dan vuelta atrás. Lo saben, lo sienten y así mismo actúan. Muchas veces incluso queremos negarnos a nosotros cuando tenemos un sentimiento muy grande y no queremos aceptar la realidad que enfrente tenemos y que es distinta a la que queremos. Entonces nos encontramos en historias, por ejemplo, como la que acabo de recibir de un oyente que me dice: David, por ejemplo, mi novia me acaba de terminar porque me dice que ya no siente lo mismo desde hace un tiempo, que no siente nada, que le da lo mismo la relación, que le da lo mismo absolutamente todo. Yo la amo mucho y ella dice que solamente me quiere. Quiero un consejo porque no sé si buscarla e insistir o dejar las cosas así. No sé qué hacer, me hace falta, no sé qué hacer. Yo escucho Radio Tiempo todo el tiempo. A esto voy, que muchas veces tenemos señales que enfrente nos dicen: aléjate, distánciate, toma una decisión, sabes que ella no te quiere, ya no quiere nada serio contigo, no sabemos si exista alguien o no, si él ya no siente lo mismo por ti significa que ya siente algo por alguien más, y le es más fácil decir no siento nada que decir mira, dejé de sentirlo por ti porque lo siento por alguien más. No estoy diciendo que realmente sea esta la verdad de tu caso, pero muchas veces a lo que voy es que no enfrentamos la realidad y queremos que sea diferente. Entonces, aún con tantas señales, con tantas banderas rojas, con tantas red flags, no hacemos caso al destino, a Dios, al universo, de lo que estamos viviendo. Antes nos cegamos un poco más y vamos en contra de la corriente a querer luchar en una relación en la que sabemos debemos asumir las consecuencias, que en algún momento todo va a fracasar peor que antes y tenemos que recoger cada uno de los pedacitos. Estamos de acuerdo, ¿no? Que muchas veces, pongo otro caso, alguien que tiene una relación todavía muy cercana a su separación, los papás, por ejemplo, si los conoces, no te quieren a ti, todavía ese ex o esa ex está encima de la persona con la que sales, esta persona todavía no supera esa relación de pareja, es una relación tóxica, no te sientes feliz, pero sin embargo tú sientes que debes quedarte porque en algún momento te sentiste con capacidad de cambiar a esa persona y decir, esta persona me gusta porque tengo que abandonarla. Aunque tengas todo el escenario para perder, te quedas. Entonces, antes de irte al lado víctima y entender que no siempre podemos quedarnos en ese ángulo de la historia en la que nos hicieron sufrir, nos pagaron mal, nos hicieron llorar, sufrimos, nos decepcionamos, nos hicieron daño. Si sabíamos a qué nos enfrentábamos y conocíamos las circunstancias, lo más sensato es irnos lo más rápido posible. Entonces, en este caso, para Diego, quien me escribe su historia, Diego, tienes muchísimas señales para decir adiós. Por más que ames, duele en el corazón, pero tú también vales. Y cuando uno sabe lo que vale, no pone descuento. Así de simple. Cuando uno sabe lo que vale, sabe lo que merece. Y si realmente ella no siente nada por ti, si le da lo mismo la relación, pues lo siento. Yo también debo sí o sí asumir lo que me está pasando, la realidad que tengo enfrente, y entender que la vida me exige que hoy cambie mi esencia en esa relación de pareja, es decir, que yo también abandone, que yo también me vaya, que yo también tenga dignidad de decir, pues realmente te agradezco mucho lo que aprendí de ti de la relación, pero yo me voy. Y si en algún momento en la vida te da por sentir nuevamente algo por mí, así como de magia se te fue, quiera regresar, pues tú sepas que realmente esa puerta no puede quedar entreabierta, porque si no vas a sufrir mucho más, porque ella sabe perfectamente o sabría que se puede ir, puede regresar y tú siempre la vas a recibir. Ojo con eso, porque yo siempre le digo a los oyentes, a todos los que me han dejado su historia, a todos los que he podido aconsejar, a todos los que no solamente a través del WhatsApp, sino también a través de mi cuenta de Instagram han llegado con una historia, y con todo el gusto, con todo el encanto, con toda la disposición he podido atender, he podido escuchar o leer. Les he dicho lo mismo, lo importante no es tomar la decisión, sino poder sostener esa decisión que te hace feliz en el tiempo. Que esto perdure, porque lo más importante es demostrarnos que no solamente somos capaces de tomar la decisión ahorita, que tenemos cierta sabiduría y tranquilidad para poder hacerlo, sino también cuando nos enfrentamos a esos agentes que nos ponen a prueba, si realmente estamos seguros que esa decisión que tomamos sea la decisión correcta. Eso es lo más importante. Gracias por dejarme tu historia, por conectarte con Radio Tiempo todo el tiempo. Saludo, por ejemplo, a Carol Viviana Nieva, que me dice: David, aquí estoy conectada contigo desde el trabajo, conectada con Radio Tiempo, una canción de Alejandro Sanz. Te agradezco, yo escucho Radio Tiempo todo el tiempo. Espero que también estés bien. Gracias por conectarte con Radio Tiempo todo el tiempo. Igualmente para Marta, que en casa obviamente está conectada con Radio Tiempo y por supuesto está escuchándonos a esta hora desde la aplicación, disfrutando de la música de Radio Tiempo todo el tiempo. Dice David: tienes toda la razón, hay que sanar desde lo más profundo, y eso lleva a que, entre otras cosas, recuperemos el amor propio y así podamos estar preparados nuevamente para otra relación de pareja. Completamente de acuerdo contigo, Marta. Gracias por tu mensaje, por estar ahí con nosotros. Igualmente saludo a esta hora a Diego, a otro Diego que nos escucha desde Villavicencio. Se llama Alejandro, ¿no? Que es Diego Alejandro, desde Villavicencio, escuchando Navegantes de la Noche. Un gran abrazo para ti y para todos los que nos dejan su mensaje. Igualmente para Freddy, que se siente identificado con la historia y aunque quería separarse, luchó y ahora las cosas van bastante bien con su esposa y obviamente con su hija. Son distintos casos. No siempre aplica el querer irnos de una relación si tenemos claro que todavía hay motivos para luchar. Lo claro es que muchas veces tenemos muchas circunstancias en contra que nos hacen pensar que es mejor abandonarnos ahora mismo de esa relación que nos hace daño, entendiendo que muchas veces quedarnos no soluciona para nada lo que estamos viviendo. Saludo, por ejemplo, también para Amada, que dice: David, aquí estoy. Buenas noches, mi Radio Tiempo todo el tiempo. E igualmente para Angie, que está a esta hora escuchando Radio Tiempo y quiere escuchar música de Fonseca en Los Navegantes de la Noche. ¿Qué tal si venimos con más historias? Ahí puedes dejarnos la tuya a través de nuestro WhatsApp o en Instagram, si lo prefieres. Te invito a que me sigas en mi cuenta personal, @soydavidsilva. Hasta la medianoche, tú y yo somos Navegantes de la Noche.

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siempre habrá una historia que se cuenta a través de una canción. Siempre existirá una historia que en silencio merece ser contada. Tal vez una historia de esas que no siempre son felices, pero que contarla simplemente es el primer paso para desahogar tal vez una serie de emociones que, estando tan escondidas, no producen ningún tipo de bienestar. Todo lo contrario, vivimos con una carga constante y simplemente dejamos pasar con el tiempo. Realmente, esa decisión, el postergar una decisión importante que sabemos merecemos, necesitamos sí o sí tomar. Nos encanta que seas parte de los navegantes de la noche. Nos encanta que todas las noches te conectes con nosotros en tu radio tiempo 89.5 todo el tiempo. De cada historia sacamos un aprendizaje, una lección, y de cada historia aprendemos también. Por acá dice David: por favor, quiero que cuentes mi historia de una forma anónima. Mi pareja también escucha Navegantes de la Noche. Resulta que éramos novios hace 10 años. Yo decidí terminar la relación. Cada uno continuó con su vida. Por mi parte, yo tuve un hijo con mi anterior pareja. Y hace poco nos reencontramos y decidimos darnos una oportunidad. Todo va de maravilla, pero respecto a mi hijo, pues ella va de las salidas, no toma iniciativa, y ya hemos hablado en muchas ocasiones acerca de esta situación. Pero simplemente dice que no está preparada y que siente miedo. Realmente la amo, pero mi hijo es más importante para mí y no quisiera perderla. No sé qué hacer. Yo escucho Radio Tiempo todo el tiempo. Importante lo que acabas de decir, ¿sabes? La importancia que son los hijos, y no podemos ponerlos por encima de una relación de pareja que hoy, en algún momento de nuestra vida, encajó perfectamente, pero que hoy no es así. Y presionar tal vez el que esto pase en tu vida, lo único que va a provocar es la insatisfacción a futuro. Esta persona debe quererte, amarte, con el hijo que tienes, porque finalmente hace parte de ti, es tu vida misma. Entonces, si una persona dice amarte, pero no se siente preparada en el rol de tener tal vez que soportar, entre comillas, aunque no es la palabra, que tú tengas hijo, finalmente esa persona no te ama de verdad. Mereces a alguien que sí lo demuestre con hechos y no con palabras. Porque realmente, si no está preparada, finalmente se quedó siendo tal vez esa novia que pudiste haber vivido en la primera etapa de una relación hace muchos años atrás, pero que no supo evolucionar, que la vida continúa, que la vida continuó para las dos, y que hoy realmente les plantea la oportunidad de estar juntos, y que claramente deben aceptar que en las dos muchas cosas han cambiado, y que precisamente si se volvieron a encontrar en este camino llamado vida y quieren formar una relación nuevamente, tanto ella, más allá que aceptar, es asimilar, es encajar nuevamente en tu vida con todo lo que ha cambiado en la tuya. Tú también deberías adaptarte a todo lo que ha cambiado en su vida desde hace años que le conociste, a todo lo que hoy están viviendo. Pero es de parte y parte. Ahora, no sé realmente qué ha cambiado en su vida para que tú puedas adaptarte a esos cambios, pero como estamos hablando de los cambios que has tenido tú y a los que ella no se quiere tan fácilmente asimilar o fácilmente encajar, pues realmente para mí me hace pensar que no es una mujer que te ame completamente, no es una mujer que te ame de una forma honesta. Y ojalá que te des cuenta de esto rápidamente para que no pierdas tiempo y tomes una decisión acertada respecto a tu futuro. Eso sí, que nadie te vaya a alejar de lo que consideras lo más preciado en tu vida, que es precisamente tu hijo. Yo soy David Silva, me encanta como siempre noche a noche compartir las historias de Radio Tiempo todo el tiempo, aquellas que nos dejan a través de las redes sociales, en nuestro WhatsApp 320-66-28-89-5. Ahí puedes animarte a contarnos tu historia, ser parte de esta noche, como siempre, con la música más tranquila de Radio Tiempo. También a través de nuestra cuenta de Instagram, ahí nos dejas un mensaje directo, te leemos, tenemos tu historia, te aconsejamos y te incluimos, te escuchamos, no te juzgamos. A través de Instagram, Radio Tiempo 89.5, o también a través de mi cuenta personal en Instagram, ahí nos encontramos, @soydavidsilva. Soy David Silva. Feliz noche para todos, mañana un excelente día y, por supuesto, como siempre, la cita a las 8 en punto en Los Navegantes de la Noche de tu Radio Tiempo, todo el tiempo.

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Hoy es un día especial para detenernos por un momento, cerrar los ojos, respirar profundo y reconocer con gratitud lo bueno que ha sido Dios durante este mes que ya casi termina. Y sé que probablemente has enfrentado desafíos, pero también recibiste bendiciones, algunas que quizás pasaste por alto. Pero ahora que vamos a iniciar un nuevo mes, te invito a poner tus sueños, tus planes y tus preocupaciones en las manos de Dios, que tiene todo bajo control. Así que vamos a orar juntos para entregarle a Dios este nuevo comienzo con esperanza y con confianza. Dios, hoy me acerco a ti con un corazón totalmente agradecido. Gracias por permitirme llegar hasta aquí, al cierre de este mes. Sé que cada día vivido ha sido un regalo tuyo. Gracias por tus bendiciones, que a veces no sé valorar, y por tu protección que siempre está conmigo. Gracias por cuidar de mi familia, de mis seres queridos, y por sostenernos en medio de las dificultades que podemos enfrentar. Gracias por tu presencia que nunca me abandonó, ni siquiera en los días más difíciles. Señor, también quiero pedirte perdón por las veces que me quejé demasiado o por los momentos en los que no he confiado lo suficiente en ti. Reconozco que muchas veces permito que la preocupación me robe la paz y olvido que eres tú quien tiene el control absoluto de mi vida. Así que hoy decido entregarte mis cargas, confiando plenamente en tu amor y en tu fidelidad. Hoy quiero poner delante de ti el nuevo mes que está por iniciar. Quiero poner en tus manos cada uno de mis planes, cada uno de mis sueños y de mis proyectos. Y declaro que este nuevo mes caminaré en victoria, guiado por tu sabiduría y fortalecido por tu amor y tu favor. Que cada decisión que tome sea inspirada por ti y alineada con tu propósito para mi vida. Quiero pedirte que bendigas mi hogar, mi trabajo, mi salud y mis finanzas. Señor, aleja toda negatividad, toda queja, preocupación y ansiedad que llena mi mente y mi corazón. Dame un espíritu renovado, optimista y lleno de fe para afrontar cada nuevo desafío con la certeza de que tú estás conmigo en todo momento. Jesús, yo confío en que este nuevo mes será de oportunidades, de puertas abiertas, de crecimiento espiritual y personal. Ayúdame a no apartarme de ti. Quiero que seas siempre mi primer pensamiento al despertar. Enséñame a vivir con propósito, con gratitud y con alegría cada día de este nuevo mes. Gracias, Señor, porque sé que vas delante de mí preparando el camino. Declaro que este nuevo mes será de bendición, de restauración y de abundancia en todas las áreas de mi vida. En el nombre de Jesús. Amén.

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Que se haga su voluntad. ¿Cómo dejar de forzar lo que no es para ti? Lo que no se dio. Lo que no era parte de tu propósito. ¿Qué tal si hoy dejaras de pelear con lo que no pasó y empezaras a descansar en lo que Dios sí quiere darte, de acuerdo a su propósito, de acuerdo a su plan y a su tiempo? Porque lo que es tuyo llegará sin forzarlo, si vives en la paz de su voluntad. Hola, yo soy Alejo Valencia y me encanta darte la bienvenida a otro mensaje de Acción de Fe. Quiero invitarte a seguirme en Instagram, me puedes encontrar como @elalejovalencia. Y en la biografía te voy a dejar un enlace para que puedas unirte a la comunidad de Acción de Fe en WhatsApp. Ahí envío este mensaje todos los días para que puedas escucharlo de nuevo y también para que puedas compartírselo a alguien más y bendecir su día. @elalejovalencia. Hoy con este mensaje quiero hacerte una invitación a dejar de forzar las cosas, a dejar de forzar las puertas que Dios no abre y empezar a disfrutar más de la paz de su voluntad, encontrando también significado y propósito en esas cosas que no pasan. Es importante tener sueños, sí, es importante tener planes, plantearse objetivos, metas a corto, a mediano y largo plazo, porque siento que son el motor que necesitamos para todos los días levantarnos y hacer lo mejor que podamos. Pero también es importante entender que siempre es mejor la voluntad del Creador. Se trata de dejar de forzar lo que no es y vivir la paz que solo trae su voluntad cuando pones ese plan, ese sueño, ese negocio, ese proyecto en el que estás trabajando en manos de Dios. Es decirle a Dios, mira, tú sabes lo que quiero, tú sabes los anhelos de mi corazón, los deseos de mi corazón, pero entiendo que tu voluntad siempre es mejor, que tu plan siempre es perfecto y siempre es para un propósito mayor. Así que esto es lo que quiero, pero quiero que se haga tu voluntad. Porque cuando algo no sale como esperamos, cuando nos aferramos a lo que nosotros deseamos, podemos sentirnos frustrados, dudamos de si Dios existe o intentamos además forzar eso que por todas partes, de muchas formas, nos están diciendo que no es. Lo que no entendemos es que a veces el no de Dios también es una respuesta con propósito. A veces creemos que si algo no pasa como nosotros, tal cual lo planeamos, tal cual lo imaginamos o lo deseamos, es porque algo está mal, es porque no lo merecemos o porque Dios se olvidó de nuestra oración o del deseo que tenemos en el corazón. Y eso nos lleva a forzar relaciones, trabajos, oportunidades, negocios, proyectos. Y cuando no se dan, cuando no prosperan, cuando no salen como deseamos, nos sentimos frustrados, tristes, desanimados y abatidos. Todo porque no entendemos este principio. Lo que es para ti fluirá sin forzarlo cuando caminas bajo la voluntad de Dios. Claro que tendrás que hacer tu parte, pero cuando vives con el principio de que se haga su voluntad por encima de tu voluntad, le encuentras propósito y sentido a lo que no sucede. Las bendiciones que tienen tu nombre llegarán. No tendrás que forzarlas. Claro que tendrás que caminar con acción de fe, hacer tu parte, pero el resto llegará sin forzarlo. Entrégale eso a Dios y di, Señor, esto es lo que quiero, pero entiendo que es mejor tu voluntad, así que quiero que se haga tu voluntad. Si eso es para ti, para edificarte, para restaurarte, para promoverte o para prosperarte, va a fluir de manera perfecta. No un segundo antes, no un segundo después, en el tiempo perfecto. Y cuando no entiende ese principio, vive más tranquilo. Suelta el control. No todo lo que yo le he pedido a Dios, Dios me lo ha dado, así como se lo he pedido. Algunas veces mejor de lo que yo esperaba y otras veces no. Pero desde que entiendo esto, cada vez que algo no pasa, cada vez que una puerta se cierra, cada vez que algo se cae, cada vez que algo no prospera, entiendo que hay un propósito. Que puede que en este momento Dios me diga no, pero es porque más adelante me va a dar un sí. Y cuando vives con esa paz, sueltas el plan, sueltas el objetivo, lo planteas, pero recuerdas que Dios es quien dirige tus pasos. Así que no lo vas a forzar, no te vas a frustrar si no sale. Quizás sí te pongas triste, quizás te sientas un poco desanimado, pero entiendes que ya llegará un momento en el que entiendas el para qué o el por qué.
En Proverbios 16, en el verso 9, dice: el corazón del hombre traza un rumbo, pero sus pasos los dirige el Señor. Proverbios 16, en el verso 9. Sí, haz tus planes, sueña, trabaja, esfuérzate, pero al final es Dios quien abre las puertas correctas y también cierra las que no te convienen. Deja de pensar demasiado, de frustrarte o de preocuparte por las cosas que no se dieron, por la relación que se terminó, por las puertas que se cerraron, por el empleo que perdiste. Si es la voluntad de Dios, sucederá y nada lo va a detener. Si no es así, Dios siempre tiene un mejor plan. Ten paz sabiendo esto. ¿Cuántas veces te has frustrado por lo que no pasó y luego entendiste que era lo mejor que podía suceder? ¿Quieres que en tus planes se cumpla solo tu deseo o que se cumpla también la voluntad de Dios? Hoy quiero invitarte a mirar hacia atrás y recordar algo que no se dio, algo que no salió como esperabas, algo que se cayó, algo que se terminó, una puerta que se cerró, pero que tiempo después entendiste que era para que se abriera algo mejor. Cada vez que tengas un plan, cada vez que tengas una meta, un objetivo, iniciando una nueva semana, un nuevo día, un nuevo mes, un nuevo año, entrégale ese plan a Dios. Dile: estos son mis planes, Señor, pero quiero lo que tú sabes que es mejor, como tú sabes que es mejor. Te lo pongo en tus manos. Tú conoces los anhelos, los deseos de mi corazón. Haré lo que me corresponde. Voy a dar mi mejor esfuerzo, voy a trabajar, voy a soñar, voy a caminar con acción de fe, pero sin forzar lo que no fluye, porque tú sabes que es mejor. Así que quiero que se haga tu voluntad y confía en su tiempo. No es cruzarse de brazos, es caminar con acción de fe, trabajar, esforzarte, hacer lo que te corresponde, pero el resto, entender que no te pertenece. Descansa y repite: si es para mí, llegará sin que lo fuerce. Dios sabe lo mejor para ti. Las puertas correctas se abren cuando caminas bajo su voluntad. Lo que es tuyo va a llegar en el tiempo perfecto. No te preocupes. No un segundo antes, no un segundo después. Tú sigue haciendo lo que te corresponde. Dios no cierra puertas para frustrarte. Las cierra para protegerte y para guiarte a un propósito mucho más grande. El no de Dios hoy es el sí a un propósito mejor mañana. Lo que hoy no entiendes, mañana será el gracias más profundo que le darás a Dios. Dios, hoy abre las puertas que deben abrirse y cierra las que no me convienen. Ayúdame a confiar en tu tiempo y en tus planes. Quiero que se haga siempre tu voluntad. En el nombre de Jesús. Amén.

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2: 5:59 a las 5:59 y todo el tiempo.
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0: con Andrés Cepeda y lo mejor que hay en mi vida. Te decimos muy buenos días, son las 6 de la mañana, 12 minutos y estamos despertando en esta mañana maravillosa de martes con el cumpleañero Andrés Cepeda. Hoy está cumpliendo años Andrés Cepeda, hoy 7 de julio, estamos despertando a tiempo con tu radio tiempo.
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0: es 7 del mes 7. Son las 6 de la mañana, 13 minutos, y estamos acompañándote en Despierta Tiempo con tu Radio Tiempo en un martes extremadamente especial. ¿Cómo estás, Sammy? Buenos días.
1: Buenos días, Tatán. Buenos días para todos los madrugadores. Un día así muy especial. Muchas camisetas de Colombia en la calle. Eso nos encanta. Eso quiere decir que hay apoyo y que la gente hoy trabaja hasta mediodía.
0: Sí, el caso de aquí, las personas de administrativo y comercial aquí en nuestra organización van a entrar un poquito más temprano, a las 7, y van a salir a las 2 de la tarde. Van jornada continua a las 2. Cierran sesión y
1: sí,
0: adiós.
1: Chao,
0: pues.
1: Y a disfrutar. Y está bien. Y aplauso para todos esos jefes que opusieron o van a poner, mejor dicho, la posibilidad de tener el partido ahí en la oficina, o le dijo, muchacho, chao. Sí, se van a mediodía.
0: Exactamente. De hecho, hay bancos, ¿no? Como por ejemplo, y lo voy a citar, Bancolombia, para que también sepas si vas a hacer alguna diligencia hoy. Las oficinas de Bancolombia hoy, físicas, van a estar nada más hasta las 2:30.
1: Para que lo sepas, ¿no?
0: Para que sepa, haga la diligencia en la mañana, porque a las 2:30 cierra Bancolombia, el banco, ¿no? La sucursal física, porque también los empleados de Bancolombia pues van a disfrutar del partido de Colombia, que arranca a las 3 de la tarde contra Suiza en Vancouver, en Canadá, donde también están nuestros oyentes Radio Tiempo allá en Vancouver. Yo dije, no, de pronto en México había mucho colombiano, en Miami pues ni se diga, en Kansas, bueno, también, pero en Vancouver, imagínate, también vamos a hacer locales allí.
1: Imagínese, no, la verdad es que lo vamos a pasar muy bien.
0: Así que todo está listo para tener un martes maravilloso, también en compañía de la música de tu Radio Tiempo, y hoy martes hablaremos de salud mental, como estamos haciendo todos los martes. Hoy estaremos hablando con el psicólogo Eduardo Hernández sobre los ladrones de los sueños, aquellas cosas, hábitos o hasta personas que nos alejan de nuestros sueños y cómo poder manejar esta situación y poder cumplirlos.
1: ¿Te pasa, te ha pasado alguna vez esos ladrones de sueños que definitivamente uno debe tener muy, muy lejos? Pues venimos en minutos a hablar de cómo poder manejar todas estas situaciones en este martes con tu Radio Tiempo.
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0: Bella canción esta de Franco De Vita, se llama Luis. Abrazo, de hecho, a todos nuestros amigos conductores a esta hora que desde tempranito sintonizan Radio Tiempo, ¿no?
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0: Que no te coja la tarde, hoy quizás madrugaste un poco más porque necesitas dejar todo listo antes de las 3 de la tarde para poder ver con tranquilidad y en comodidad de tu casa o el lugar que hayas elegido, ver el partido de Colombia. Así que a las 6:27, arriba con mucho ánimo.
1: Mire, siempre con Radio Tiempo todo el tiempo. Y a esta hora saludamos a todos los que nos escuchan en nuestra aplicación, que hoy será muy útil para que nos lleven a todas partes.
0: Completamente. Por otra parte, también tenemos que contarte que desde la Secretaría de Infraestructura del Valle del Cauca se le está informando a la comunidad que con motivo de la construcción del aproche norte del puente sobre el río Pance en la Cañas Gordas, se va a implementar un plan de manejo de tránsito. Hoy, 7 de julio, habrá cierre total de la calzada Cali-Jamundi entre la carrera 159 y la carrera 180 en el ingreso a Fátima. Esto es más o menos como por Confandipanse. El tránsito se va a realizar entonces por la calzada Jamundi-Cali, habilitada en doble sentido. Estamos hablando de la avenida Cañas Gordas. La operación del MIO tendrá también una variación entre las 5:50 de la mañana y las 7:30 de la mañana. Los buses articulados van a retornar en la avenida Cañas Gordas con carrera 159 debido al reversible. Otra noticia, que entre el 11 de julio y el 18 de agosto, el reversible que tenemos ya por costumbre todos los días en la Cañas Gordas, se va a suspender por la temporada de vacaciones y la operación del MIO será normal. Si quieres esta información con mapita incluido, pues entonces nos la pides al 320-6628-895.
1: Está buenísimo porque si tienes que pasar por ahí, trabajas por ahí o conoces a alguien que le interese, pues le envías la info. Escríbenos a WhatsApp en nuestro 320-6628-895 y te la enviamos.
0: Y son las 6:29 en Despierta Tiempo con tu Radio Tiempo.
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0: Él es Gianmarco y esto es Se Me Olvidó. Y a las 6 de la mañana, 44 minutos, es un placer continuar contigo desde muy temprano en Despierta Tiempo con tu Radio Tiempo.
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0: Bueno, un cafecito hoy o quizás una agüita de valeriana para los nervios, sí. La ansiedad.
4: Mire, lo que sea que vaya a disfrutar hoy durante la mañana, pues bien, chévere, pero después del mediodía los necesitamos a todos concentraditos y enviándole buena energía a nuestra selección. Mm-hmm. Y mientras tanto, nosotros los acompañamos con información, porque es que además ya sabemos cuáles son los barrios que hoy tienen reparaciones de energía y acueducto por Emcali. Nos vamos justamente con Walter Gaviria. Buenos días.
5: Hola, buenos días para ustedes en cabina, Sammy Tatán. Buenos días, oyentes de Radio Tiempo. Hoy, martes 7 de julio del 2026, la gerencia de acueducto llevará a cabo un cierre por optimización de redes en un sector de Yumbo, en el barrio Uribe, en la carrera décima entre calle séptima hasta la novena. Habrá suspensión temporal del servicio de agua a partir de las 10 de la mañana hasta las 10 de la noche. Carro tanque para abastecimiento de agua a los usuarios. Reparaciones de acueducto Sami en el barrio El Jardín, calle 27 con 32. Energía con reparaciones sobre un sector de Yumbo. Grupo operativo revisará en el sector de la calle séptima D con carrera 17C. También en la vía DAPA, grupo operativo revisará en el callejón Las Flores para la normalización del servicio alcantarillado con mantenimiento del canal autopista 1, en la autopista suroriental entre la calle 44 hasta la calle 56. Hay limpieza de sumideros en estos momentos en Puerto Mayarino y Andrés Sanín. Importante que los dueños de vehículos no dejen estacionar los carros encima de los sumideros para poder realizar una óptima limpieza. La gerencia financiera invita a los usuarios de mora a ponerse al día con la flexibilización de los acuerdos de pago. Los usuarios podrán estar al día en el pago con las facilidades que se ofrecen, cuotas ajustadas a la capacidad de su bolsillo y menos requisitos. Acudir hoy hasta cualquier centro de atención habilitado desde las 7:30 de la mañana. El ahorro del agua depende de todos. Siempre juntos, oyentes de Radio Tiempo, estamos recuperando a Emcali, Sami Tatán, y que viva Colombia hoy, que gane Colombia.
0: Que viva y que gane. Gracias, Walter. Lo vi desde muy temprano también con la camiseta ya puesta. Me imagino que en Emcali también trabajan medio tiempo, ¿no?
4: ¡Ay, qué rico!
0: Son las 6:46. Si necesitas la información sobre las reparaciones de acueducto o energía, pues nos escribes y de una.
4: Ya mismo, 320-6628-895.
0: Son las 6:47 y despiertas a tiempo con tu Radio Tiempo.
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1: Es Sebastián Yatra con Cristina y son las 7:07 en este 7 del mes 7. Mira vos, qué bonito número el que tenemos en esta mañana en Despierta Tiempo con tu Radio Tiempo.
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1: Y los martes son especiales y más este martes que también tiene una carga emocional altísima. Hablar de salud mental. Hoy sí que necesitamos todos tener nuestra salud mental bien afinada, ¿no? Porque vienen emociones fuertes y lindas también.
4: Ay, qué bonito, de verdad. Hoy es un día muy especial y es martes, por eso le damos la bienvenida a Eduardo Hernández, nuestro psicólogo y además invitado especial de cada martes hoy para hablar de esos ladrones de sueños. Bienvenido, ¿cómo estás?
5: Buenos días, Sammy y Tatá, muchas gracias.
1: A usted por aceptar la invitación. Pues sí, hablamos de ladrones de los sueños porque todos quisiéramos vivir en armonía, claro, en equilibrio, en paz, en tranquilidad. Pero hay cosas que están bajo nuestro control y otras que no, que terminan siendo como ladrones justamente de esa paz y de esa tranquilidad. Pero entonces, ¿cómo es que podemos vivir en armonía y en equilibrio?
5: Sí, este es un reto muy bonito para las personas. Sin embargo, como tú dices, hay eventos, hay situaciones. Por ejemplo, hoy tenemos una situación que nos mueve las emociones. Y dependiendo del resultado, que esto es muy interesante, que no depende de nosotros, sí, va a depender de circunstancias externas. Al final del partido podemos estar radiantes de felicidad. Ojalá. Celebrando, sí. O podemos estar muchas personas frustradas, molestas, tristes. Y esas son esas ladrones de la paz que no están en nuestro control, dependen completamente de otros. Sin embargo, es posible aprender estrategias, herramientas para minimizar ese impacto de esos eventos, de esas situaciones externas, para que no nos roben la paz y la tranquilidad. Lo de hoy es un evento. Sin embargo, en la vida de algunas personas no son eventos, son ya más situaciones permanentes en el tiempo, estados que hacen que las personas pues vivan en intranquilidad, a veces en sufrimiento, y a eso es que le vamos a prestar más atención pues en este espacio, cómo trabajar sobre esos aspectos para poder tener esa armonía y ese equilibrio que todos buscamos.
1: Sí, muchas personas lo que dicen, bueno, para yo estar tranquilo y en paz, lo que voy a hacer es quedarme quieto, no hacer nada. Pero pues el mundo está en movimiento constante, ¿no? Por lo tanto, nuestra vida sí o sí se va a tener que mover. Y entonces las personas que viven intranquilas, al no querer moverse y la vida moviéndose, pues entonces entran en una encrucijada, ¿no?
5: Claro que sí. Se asocia muchas veces el equilibrio a la quietud. Uh-huh. Y ahí hay una concepción de pronto equivocada de lo que es el equilibrio, porque de hecho cuando nosotros aprendemos a caminar lo hacemos gracias a que desarrollamos la noción de equilibrio, y eso lo aprendemos de niños y lo aprendemos moviéndonos. Un bebé que se queda quieto pues jamás va a poder ni siquiera gatear ni sentarse ni nada. Entonces, la noción de equilibrio implica movimiento, porque todo está en cambio, nuestro cuerpo cambia, nuestras relaciones cambian, las situaciones que vivimos están cambiando. Y el equilibrio es justamente ese proceso de adaptación a esos cambios, de tal manera que nosotros mantengamos nuestro centro emocional para no irnos a los extremos, porque el extremo es el que nos lleva a que nos golpeemos, a que nos caigamos, a que estemos de pronto sufriendo en la vida.
4: Cuando uno tiene una vida pues normal, imagínense una mamá que tiene sus dos hijos, su esposo, su trabajo, pero dice, no, mi vida algo le falta, probablemente está desequilibrada. ¿Cómo poder identificar qué es eso, lo que de pronto no lo hace sentir como muy a gusto con su vida?
5: Sí, de hecho ese es uno de los grandes ladrones del equilibrio y que al final termina afectando nuestro bienestar y nuestra felicidad. Es esa sobrecarga de roles, claro, esa sobrecarga a veces de trabajo, y la persona se pregunta, ¿por qué estoy tan cansada? ¿Será que me están acabando las fuerzas?
4: ¿Será que estoy envejeciendo?
5: Sí, y resulta que es que no es que estés envejeciendo, no es que estés con falta de fuerza, sino que tienes una carga muy pesada. Y allí la estrategia sería más revisar muchas de esas cargas y algunas alivianarlas. Eso lo hemos comentado en algunas otras ocasiones, que a veces estamos cargando con la maleta de todo mundo.
4: Sí.
5: Y eso pues termina ser fatigante. Por muy fuerte que seas, por muchos recursos que tenga, pues termina siendo una carga demasiado pesada.
1: Sí, además que en esta vida moderna y acelerada en la que estamos, pues justamente a la persona se le exige que tiene que hacer de todo, ¿no?
4: Y hacerlo bien.
1: Que tiene que alimentarse bien, lógico, eso es obligación, pero además que hacer deporte, que madrugar, que escalar montañas, que ser buen papá, que ser, o sea, que en el trabajo el mejor, que montar una empresa todo al mismo tiempo. Hay cierta presión, ¿no? De perfeccionismo, comparación social.
5: Sí. Total. El tema de la comparación social es otro de esos grandes ladrones de los sueños, porque las personas ven en redes, y en redes a veces se publican, hay historias reales, ¿no? Hay historias, hay personas que han logrado un nivel de armonía y equilibrio en su vida muy, muy interesante. Sin embargo, también hay unas, digamos, personajes que venden en redes una idea de vida armoniosa. Y entonces está esa mamá perfecta, pues, que madruga a las 5 a hacer yoga, y entonces además va al gimnasio y despacha a los niños y se va para la oficina, y es una ejecutiva exitosa, y además por la noche sale con las amigas y postea, pues, que está feliz de la vida. Y entonces la persona que de pronto mira eso comienza a compararse. Comienza a compararse y dice, bueno, ¿y yo por qué no puedo hacer eso? Y a veces se autoexige, y a veces otras personas le dicen, pero mira a fulanita que sí lo hace, que sí puede. Entonces, si tú sí puedes, la persona comienza a exigirse hasta que el cuerpo ya no le da.
1: Claro que sí. Otra de las cosas que nos pueden robar la paz son los duelos, y con esto sí no podemos lidiar, tenemos que lidiar con ellos, pero ellos llegan de repente, ¿no? ¿Qué hacer ahí? Porque estoy en paz y tranquilidad, y justo cuando uno está bien aparece algo que le duele.
5: Y justo pierde el equipo favorito, ¿no?
1: Dios no lo quiera.
5: Sí, ojalá que no, pero esas cosas, hay duelos que podríamos elegir nosotros soltar, esos que no van a depender de nosotros. Por ejemplo, un resultado externo. Sin embargo, hay algunas situaciones que efectivamente generan un duelo. Por ejemplo, la terminación de una relación afectiva que te guste, que te vincule, duradera, un matrimonio, una relación de noviazgo. A veces eso genera esa ruptura y ese duelo no resuelto. Sobre el tema de duelo, yo creo que eso podríamos hablar en otro programa, claro, específicamente del tema de los duelos, pero muchas personas se quedan con ese duelo no resuelto y van cargando con la vida con un sufrimiento, y al final por las noches piensan, por la mañana piensan, todo el tiempo están pensando en lo que pudo ser y en lo que no fue. Y allí hay un desgaste energético muy grande.
1: Por supuesto. Bueno, ya venimos entonces a hablar de consejos que nos puedan llevar a una solución a este dilema de querer tener una vida equilibrada, pero en un mundo completamente móvil, ¿cierto?
4: Sí, mientras tanto lo seguimos en redes sociales para que la gente lo pueda contactar y además pues esté pendiente de todos estos temas. ¿Cómo lo encontramos?
5: Claro, nuestras redes sociales, la institucional es Empoder, con M, Empoder PNL en Instagram. Y la personal es psico-eduardo-hernández.
1: Y usted tiene un taller muy lindo este sábado también en la tarde, ¿no? Un taller para que esas heridas que tenemos en nuestro niño interior podamos reconocerlas y ojalá sanarlas.
5: Sí, es un taller de reconexión con ese niño interior que a veces tiene heridas y necesita expresar esas emociones bloqueadas y reconectar con aquellos potenciales que también tenemos.
1: Si te interesa, nos escribes y te damos toda la info. 320-6628-895. Los martes hablamos de salud mental en Despierta Tiempo con tu Radio Tiempo.
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2: Claro que vamos a tener un gran día hoy. Ya son las 7:23 minutos. Comienza este martes 7 de julio con los temas que nos interesa conocer cuando inicia el día.
3: Y siempre, cada martes, tenemos un invitado muy especial, el psicólogo Eduardo Hernández. Hoy hablando de esos ladrones de sueño, o que cómo una vida se puede volver a equilibrar, porque es verdad que entre tantas ocupaciones y cosas que nos pasan todos los días, sentimos que algo falta o que definitivamente no estamos como muy conformes como llevamos nuestra vida en el día a día.
2: Uy, sí, ¿qué necesitamos, psicólogo Eduardo Hernández, entonces, para regresar a ese equilibrio, para recuperar esa tranquilidad?
4: Una estrategia muy importante es darnos cuenta. Eso se llama hacer conciencia realmente, claro. Porque muchas personas van por la vida dando tumbos, o sea, chocando en toda parte, sufriendo, lastimándose y lastimando a otros. Sí. Y a veces han normalizado eso como la vida. La persona dice
3: que así es,
4: que siempre ha sido así,
3: vivir así.
4: Así soy yo.
2: Así nos tocó vivir.
4: Exactamente. Y entonces allí ese acto de detenerse, de parar un momento y reflexionar, de tomar conciencia, a veces lo podemos hacer solos, a veces hay algo, algún evento que nos puede confrontar, o una conversación con alguien, o la ida de pronto a un proceso de psicoterapia o un taller, algo así. Eso genera en la persona esa conciencia, ese darse uh-huh. cuenta que las cosas no necesariamente tienen que ser así, que por más que lleves muchos años dándote golpes con la vida, pues no es la manera más adecuada de vivirla. Entonces, a partir de ese primer acto, tú puedes comenzar a identificar cuáles áreas de tu vida son las que están generando más dolor. Nuestra vida pues tiene diferentes aspectos, a veces es el dinero. Hay tres cosas que generan mucho sufrimiento en las personas normalmente en nuestra sociedad: es el tema del dinero, o sea, la situación económica es fuente de sufrimiento; el tema de las relaciones interpersonales, sobre todo la relación de pareja; y el otro tema es el trabajo. Entonces, que esos tres aspectos son muy importantes, son fuente en muchas personas de sufrimiento, y no deberían serlo en sí, porque tú el trabajo podría llegar a disfrutarlo, podría inclusive conectar con tu propósito de vida, tu relación de pareja, podrías construir una relación de pareja armoniosa, claro. O sea, las relaciones de pareja no tienen que ser
3: un caos,
4: o sea, no tiene sentido. Y el otro, el tema del dinero, tú puedes aprender a tener una vida equilibrada económicamente. Entonces, es falta de información, falta de herramientas para poderlo hacer. Entonces, lo primero, identificar.
2: Sí.
4: Identificar cuál es tu situación actual, y a partir de eso, en qué áreas necesitas trabajar primero que todo. Y después ya, ¿con qué recursos arrancas? ¿Con qué? Yo a mis consultantes les digo, ¿qué herramientas tienes en la maleta? Porque a partir de eso podemos comenzar a construir esa nueva versión y hacer ese proceso de reequilibrar la vida y darnos cuenta que a veces nos faltan herramientas.
2: Claro.
4: Hay cosas que no sabemos, que no hemos aprendido, que por la experiencia de la vida pues no hemos logrado desarrollar esas competencias. Entonces ahí hay que comenzar a identificar también los recursos y los obstáculos.
2: ¿Y cuáles son esos recursos? Porque uno tiene unos propios, internos, ¿cierto?
3: Los que ha aprendido, los que sabe usar.
2: Pero también hay recursos externos que además son de gran ayuda.
4: Claro que sí. Dentro de esos recursos internos, algo importante que se puede ir desarrollando tiene que ver con la autocompasión y la autoestima. O sea, tener una valoración. A veces no somos bondadosos con nosotros mismos. Entonces, comenzar por esa autocompasión también.

0: nos alejan, y por allí podemos arrancar desde esa parte interna. También hay recursos, pues, como el conocimiento, hay recursos materiales, que hay personas que tienen, pues, más posibilidad de asistir, por ejemplo, a psicoterapia. Hay personas que pronto eso va a ser un poco más difícil, o tienen a través de su seguridad social, pues, la forma de hacerlo. Entonces, revisamos esos recursos, pero internamente hay muchas capacidades. Y externamente hay tres cosas que son importantes. Las personas o tu grupo de apoyo con quien te estés relacionando, esos grupos de apoyo terminan siendo los que te impulsan hacia el bienestar, o los que te están bloqueando y limitando también tu vida. Entonces, revisar esas relaciones, ver dónde te están sumando y dónde te están restando. También algo externo tiene que ver con las condiciones de entorno en el que tú te mueves. Sí, hay entornos que son más tensionantes y hay que identificarlo. Entonces, buscar la manera de que ese entorno pueda cambiar es un primer nivel de cambio. Esto, cuando lo aprendemos, se vuelve muy revelador. A veces tú solo necesitas moverte del lugar en el que estás.
1: Y ya
0: con eso se soluciona un buen porcentaje de la carga y los problemas que tiene.
1: Y cuando hablamos de relaciones interpersonales, ¿cómo hacer cuando el que está siendo ladrón de nuestra paz y tranquilidad es una relación muy cercana? Llámese hijos, madre, padre.
2: Sí, un amigo muy cercano.
1: Porque uno, un amigo puede decir, bueno, ya dejo de frecuentar a este amigo y pues no es tan grave. Pero cuando son seres queridos tan cercanos.
2: O que uno vive con ellos.
0: Sí, esto va a sonar un poquito impopular porque normalmente nosotros creemos que el problema es del otro y que el otro es el que debe cambiar. Que mi mamá cambie, que mi hijo cambie, que mi pareja cambie, que mi jefe cambie. Y resulta que ese es un poder que nosotros no tenemos. Claro. Y esa expectativa genera mucho sufrimiento.
1: Sí.
0: Y entonces es impopular porque al final tú sí puedes cambiar. O sea, tú tienes el poder de cambiar las cosas. Y cuando tú cambias, como la relación es un tema dinámico, la relación con otras personas, cuando tú cambias, por consecuencia natural,
1: la otra persona
0: termina cambiando. La relación cambia.
1: Mire.
0: Y entonces el camino es iniciar ese proceso de cambio en ti misma, y a partir de eso puedes ver cómo las demás personas se van acomodando. Eso lo he visto muchísimas veces, que la persona llega con la expectativa de cómo cambio a mi hijo, cómo cambio a la otra persona, y entra en su proceso de transformación y la vida le cambia. Y pareciera que los demás han cambiado. Y sí, porque al final tú cambiaste y eso provoca que las demás personas se acomoden a esa nueva versión tuya.
1: Muy buen dato. Tenemos una hoja de ruta para compartir a los oyentes de Radio Tiempo que pronto están en estos momentos pensando que no hay equilibrio en su vida, que no hay paz, que todo les roba esos objetivos, esos sueños, o conocen a alguien que está en esta situación. Y este material que estamos viendo aquí está interesantísimo. Trae ejercicios prácticos, trae preguntas muy interesantes e información muy adecuada para el tema que estamos tratando hoy.
0: Claro que sí. Esta es una herramienta, un recurso para las personas que nos escuchan, que nos escriban,
1: sí,
0: y que les vamos a estar entregando con mucho cariño, y puede ser un primer paso, ¿no?, para comenzar a organizar la vida,
2: claro,
0: y comenzarla a equilibrar
2: una
0: nuevamente.
2: Una guía, porque nadie nace aprendido y la gente también tiene que aprender como a recibir ciertas ayudas, y aquí, por supuesto, siempre vamos a querer que estés mejor.
1: Y si sientes que no se puede, que no puedes hacerlo por ti mismo, pues buscar apoyo siempre.
0: Claro que sí.
1: Profesional.
0: Esa es una posibilidad que siempre está ahí disponible.
1: De hecho, los datos suyos están ahí en ese material. ¿Cómo aparece usted en Instagram?
0: Como psico-eduardo-hernández.
1: Muchas gracias. Un consejo final, psicólogo, para la ansiedad esta tarde, ¿qué hacemos? Yo estoy tomando aquí una agüita como de valeriana.
0: Eso ayuda. Sin embargo, también entender que podemos mandar nuestra mejor energía,
1: claro,
0: hacer todo posible, pero que el resultado final no va a depender
2: disfrutar
0: la experiencia y el resultado que sea, pues aceptarlo y seguir adelante.
1: Vamos con toda esta tarde. Gracias, que esté muy bien.
0: Nos vemos, chao, la próxima semana.
1: 7:32 minutos. Los martes hablamos de salud mental en Despierta Tiempo con tu Radio Tiempo.
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0: Clásicos como este, Diego Torres, son los que vamos a escuchar a partir de las 8 de la mañana en este martes 7 de julio. Clásicos maravillosos que tenemos para que recordemos juntos.
1: Así que si tú quieres el tuyo, recordar cómo tanto te gusta esas canciones que te hicieron sentir que el amor era lo más bonito del mundo, pide el tuyo al 320-6628-895.
0: Ya son las 7:50 minutos y en esta mañana de martes te acompañamos en tu Radio Tiempo.
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0: Mañana de martes, son las 8:16. Llegó el momento de recordar con los clásicos de tu radio Tiempo.
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0: Es martes, pero parece como viernes, ¿no?
3: Ay, no, es que se siente como esa vibra chévere. La gente está contenta, sí. Está feliz, está pasándola rico. Esperamos que tú también.
0: Pues sí, y a recordar con los clásicos la historia de tu radiotiempo, pide el tuyo ya al 320-6628-895, pero también queremos compartirte buena información que nos llega de la Secretaría de Seguridad de Cali y la Policía Metropolitana, y es el directorio actualizado de la Policía Metropolitana con los números de teléfono y de WhatsApp de todas las estaciones de policía de Cali para que tú tengas presente cuál es la más cercana a ti y si llegas a necesitar el contacto con la policía más cercana a ti, pues entonces puedas usarlo.
3: Y si necesitas tenerlo a la mano, creo que todos.
0: Claro.
3: De una escríbenos y te lo enviamos para que puedas identificar cuál es el más cercano y así lo tengas en el radar.
0: El número de la estación de policía más cercana a tu casa, yo creo que es un contacto indispensable en tu teléfono y también no... hasta tenerlo por ahí apuntado en algún lugar.
3: Sí, visible.
0: Visible en la casa, claro que sí. Te compartimos todo el directorio entonces. 320-6628-895. No olvides difundirlo y decir que lo escuchaste en tu Radio Tiempo.
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0: Ahí está Marc Anthony, Tu amor me hace bien. Son las 8 de la mañana, 36 minutos. En Los Clásicos, la historia de tu Radio Tiempo.
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0: Te queremos complacer, queremos que tengas un lindo recuerdo con una canción de Los Clásicos de tu Radio Tiempo.
4: Y esa canción la encuentras aquí en tu Radio Tiempo 89.5 todo el tiempo. Pide la tuya ya mismo en el 320-6628-895.
5: Hola Radio Tiempo, buenos días. Quiero pedir una canción de Amistades Peligrosas, Me quedaré solo, porque escucho Radio Tiempo todo el tiempo.
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0: Clásico de clásicos, Miriam Hernández y Huele a Peligro. Son las 9:16 minutos en los clásicos de tu radio tiempo.
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0: Y esa fiebre amarilla cada vez se multiplica más en las calles porque vemos a todos, prácticamente todos, con la camiseta ya puesta desde temprano. Yo uso una en la mañana y otra a la hora del partido.
4: Yo apenas me lo voy a poner ahorita. Así bien. Que está, no sé todavía si la amarilla, si la azul, pero claramente todos los colombianos hoy, si tenemos, así no sea la oficial, si tiene una amarilla por allí, una azul o una roja, póngasela por favor.
0: Aunque hoy Suiza juega de rojo, ¿no?
4: Ojo. Ok. No, pero pues sabemos y vale. Entendemos cuál es el apoyo.
0: Pues vamos a enviar toda la energía y todas estas cositas hacen parte de ese folclor del fútbol en el mundo, no solamente en Colombia, lo que se llama las cábalas, ¿no? Hay gente que no cree en eso, obviamente, otros que al contrario sí son muy, muy apegados a este tipo de costumbres, rituales y cábalas. Y de hecho en nuestro Instagram tenemos un video donde los oyentes están comentando sus cábalas. Tengo aquí algunas, por ejemplo, alguien dice que tiene que lavarse el cabello el día del
4: ¿qué?
0: Partido.
4: No lo puedo creer, en serio, nunca lo había escuchado.
0: Bueno, otra persona dice gastar la primera ronda de cervezas, okay. Me imagino, perfecto.
4: Bueno, buena cábala para el resto.
0: Claro, también. ¿Dónde se lo va a ver para ir? Otra persona dice por acá que tiene que ponerse la camiseta roja del 2014.
4: Bueno, o sea, se quedó con esa vale la desde pena. El 2014.
0: Debe ser que se pone esa y nunca pierde Colombia cuando se la pone. Y por aquí dicen colocarme la camiseta de la selección, la amarilla, y sacar la bandera fuera de mi casa. Listo, también. Espero que ya esté colgada esa bandera también. Nos gustaría saber si tú tienes algún tipo de ritual, cábala, y que vayas a ver las del video, que hay unas muy curiosas, en nuestro Instagram, @radiotiempo895, o te mandamos el video a WhatsApp ya si lo pides.
4: Claramente nos lo pides en nuestro WhatsApp, 320-6628-895, y lo compartes también.
0: Claro, son las 9:18, compartimos la emoción por los octavos de final hoy, Suiza-Colombia, Colombia-Suiza en la tarde, pero mientras llega el momento cantamos con tu Radio Tiempo.
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0: Y esto ya lo podemos considerar un nuevo clásico de tu radiotiempo. Algo de Maná y Labios Compartidos. Son las 9:39 y seguimos recordando lo mejor con los clásicos, la historia en tu radiotiempo.
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0: Para eso estamos, para complacerte todo el tiempo en tu Radio Tiempo.
4: Si tú quieres una canción que te mueva esas fibras del corazón, que te permita volver en el tiempo y también que también pongas a sonreír un poquito, sí, a ese recuerdo que tienes, ya mismo, 320-6628-895.
5: Escucho Radio Tiempo todo el tiempo. Para pedir un clásico de Radio Tiempo, Seré tu amante bandido, de Miguel Bosé. Muchas gracias. 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

0: Karim León, y esta canción es Desde que te tengo. Llegamos a las 10:13 minutos. Bienvenidos, una nueva hora de música para cantar todo el tiempo con tu Radio Tiempo.
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0: 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Y eso me encanta porque, a propósito, hoy tenemos mucho por contarnos. Hoy no es cualquier día. Hoy juega la Selección Colombia frente a Suiza, 3 de la tarde. Yo me imagino la cantidad de incapacidades sacando certificados electorales. Mire, tengo medio día para poder verme el partido. Es una incapacidad, por favor, fírmeme la autorización. Sin embargo, hoy mandamos toda la buena energía para que Colombia tenga un excelente desempeño, un excelente partido el día de hoy. Y que, ¿por qué no? Si nos enfrentemos en cuartos, sea con Argentina o con Egipto, con cualquiera de los dos, que además el partido es antes de la Selección Colombia, pero los partidos hay que jugarlos. Antes de montarnos en cuartos, juguemos el partido, juguemos bien, hagamos lo que mejor sabemos hacer y finalmente todo un país alentando a la Selección Colombia. Yo soy David Silva, desde este momento te saludo, espero que estés bien y de buenas. Feliz mañana de martes y más adelante cantaremos con música de los Ramazzotti, música de Luis Fonsi, canciones de Fonseca más adelante. Si hay una canción que te hace feliz, bueno, yo quiero que me cuentes cuál es a través del WhatsApp de Radio Tiempo, 320-6628-895. Apuestas, cómo va a quedar el marcador de la Selección Colombia el día de hoy, Colombia frente a Suiza, cuánto ganamos, por cuánta la diferencia. En fin, ahí vamos a hablar un poquito de esto y mucho más. Además que al mediodía tenemos nuestro SOS Radio Tiempo. Deseo que hoy estés bien y de buenas, y que antes que cualquier cosa en este día saques un minuto para agradecer que estás vivo, que despertaste feliz, que lo que tienes, lo que vives y lo que eres se lo debes a Dios. Por eso, gracias a Dios y, por supuesto, a ti y a los tuyos, mucha paz y felicidad en esta mañana de martes con tu Radio Tiempo.
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0: Música de Rayleigh, y esa canción es Amor del Bueno.
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Te voy a perder con Alejandro Fernández en tu radio Tiempo 89.5 todo el tiempo. Y realmente nos ponemos a pensar si realmente hoy por hoy estamos en una relación en la que estamos construyendo, en la que queremos ser felices, o incluso te preguntas si definitivamente estás repitiendo patrones, porque yo lo hablaba ayer en Navegantes de la Noche y hay personas, más que todo mujeres, que hoy conocen un hombre muy lindo los primeros días y luego desaparecen, y eso le ha pasado muchas veces al punto que ya hoy se siente frustrada de no saber qué decisión tomar. Tal vez tú has tomado decisiones incorrectas de forma consciente o inconsciente en tu vida y por eso repites una y otra vez cada vez el mismo patrón. Das con el mismo tipo de persona, que el narcisista, que el celópata, das con el infiel, das con el que te maltrata, das con el indiferente.

por tu vida y has llegado al mismo lugar, creo que hoy es el momento, hoy 7 de julio, que cambies la historia. Y no la cambiarás porque conozcas a alguien diferente, cambiará porque tú hoy actúes distinto, porque actúes diferente. Tengo un ebook que te habla de las heridas de infancia y el por qué eliges la pareja que eliges. Te lo comparto ya mismo. Si esa información te interesa y realmente quieres cambiar tu forma de elegir pareja, en @soydavidsilva, un mensaje por interno y te comparto este ebook, que además quiero que hoy lo tengas, lo escudriñes y que tomes decisiones importantes en tu vida. Lo he creado justamente para ti. @soydavidsilva en Instagram. Por ahora, momento de continuar con música, porque en esta mañana de martes, por ahora, ya me sabdié esta canción junto a Camilo Echeverry, Querida, querida Yo.

0: Qué lindo París y qué lindo esta canción de La Oreja de Van Gogh en la voz de Maya Montero. Llegamos a las 10:42 minutos, mañana justamente de este martes. Todo el ánimo para la Selección Colombia, amarillo, azul y rojo. Yo espero que el sol haga de las suyas, porque la verdad no tengo la camiseta puesta, pero la lavé muy temprano y espero que se seque justamente para el partido. Yo creo que sí, sin embargo, hagamos fe. ¿Usted lavó la camiseta hoy o la dejó desde el fin de semana y todavía la tiene ahí guardada? Haga la tarea hoy de, no sé, dar una lavadita y obviamente para la tarde lista, puesta justamente para celebrar y para festejar justamente el que Colombia hoy haga un buen papel para pasar a cuartos de final del Mundial 2026. Por ahora, momento de continuar con música. Yo soy David Silva, donde estés, a través de nuestro WhatsApp Radio Tiempo 320-6628-895 y también por supuesto en redes sociales Radio Tiempo 895 y @soydavidsilva. Por supuesto, en esta mañana yo escucho Radio Tiempo. Momento de continuar con música y aquí llega Carlos Baute con Colgando en tus manos. 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
1: 10:55 en la mañana y todo el tiempo.

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0: Enrique Iglesias con Héroe, llegamos a las 11:10 minutos, una hora más de música y cantamos todo el tiempo con tu Radio Tiempo 89.5.
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0: Qué lindo que además, a propósito de tantas cosas que nos pasan el día de hoy, tengas la posibilidad también de poder expresar todo lo que sientes con nuestra música, que me digas, David, me siento contento, me siento feliz o me siento hoy dichoso, dichosa, que realmente hoy tengas un nuevo día para poder expresar lo que sientes, que estés vivo, que tengas salud, que absolutamente todo lo lindo te sorprenda, que todo lo que hoy estás soñando se te dé. El primer paso es justamente soñarlo, el segundo creerlo y el más valioso de todos es hoy entender que todo eso que estás soñando, que estás creyendo, te lo mereces por completo. Me encanta saludarte, soy David Silva, más adelante con música de Chayanne, Karim León viene en camino, Luis Miguel también, hay mucho más por contarnos y a las 12 en punto del mediodía, nuestro SOS Radio Tiempo, porque Radio Tiempo es la emisora que te escucha y te enamora todo el tiempo.
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0: Aquí llega Cani García con A la niña que fui. Espero que estés bien y de buenas, como siempre digo yo, y que en esta mañana nos quedemos juntitos. ¿Qué quieres? ¿Qué te pido? ¿Un cafecito? ¿Algo más fuerte? Y por supuesto la música de tu Radio Tiempo, todo el tiempo.

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0: Sin Bandera aparece con esta canción que el homenaje a las relaciones a distancia, kilómetros.
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0: Llegamos a las 11:26 minutos en tu radio Tiempo Todo el Tiempo. Yo sé que los debates arrancan al mediodía, donde tenemos nuestro espacio, nuestro SOS Radio Tiempo, pero también me puse la tarea de encontrar uno que en redes sociales ha generado cierta incomodidad. Hay gente a favor y hay gente en contra. Hay una famosa presentadora que le ha pedido matrimonio a su pareja y ella ha dicho que lo ha hecho porque el amor que siente pues le brota por los poros. Pero obviamente, como muchos han pensado, le ha dado vuelta la tradición porque son realmente los hombres quienes sorprendemos a las mujeres pidiendo matrimonio. Entonces hay un comentario que me pareció realmente un poco confrontante, donde realmente ella decía: lo único que tienen que hacer los hombres, y también lo están haciendo ahora las mujeres, si el hombre no te pide matrimonio es que no quiere casarse contigo, punto. Y es ahí donde yo entro el debate. ¿Está bien que ella, sí, siente mucho amor por su novio, quiera pedir matrimonio? ¿O por el contrario, tiene que ser exclusivamente una tradición de los hombres? ¿Qué piensas? Quiero leerte, quiero escucharte. 320-6628-895. David, estoy a favor de que una mujer pida matrimonio si así lo siente. O David, no estoy de acuerdo. El matrimonio lo pide un hombre. Y si están o no de acuerdo con el comentario que acabo de leerles, que en este caso lo único que tiene que hacer un hombre es sentir que si está en la relación correcta, pedir matrimonio. Pero si eso ni siquiera lo hace y tiene que hacerlo ella, créeme que el hombre, al no pedir matrimonio, es porque no quiere casarse contigo. ¿Están de acuerdo o no? Debate armado. Yo solamente pongo este tema sobre la mesa. Ustedes se encargan justamente de debatirlo conmigo en esta mañana de martes. Yo sé que al mediodía tenemos el espacio de historias, pero me pareció muy curioso la gente a favor y en contra de la actuación de esta mujer, de esa presentadora que dijo: estoy enamorada, quiero pedir matrimonio, ¿quién me lo impide? 10, o mejor 11:28 minutos. Ya venimos con comentarios. Vengo con mi comentario también final junto a ustedes y por supuesto a las 12 en punto del mediodía, nuestro SOS Radio Tiempo.
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0: Mientras tanto, aparece Karen León, la canción casi oficial. 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

0: 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Ay, mira en qué poema, 11:40 minutos, y por supuesto hablando de todo lo que teníamos hace muy poco respecto a la presentadora que le pidió matrimonio a su novio, le cayeron encima, y es que muchos dicen, bueno, es que el hombre es el que toma el papel y la vocería de pedir matrimonio, o sea, si ni para eso sirve, ni te pide matrimonio es porque no se quiere casar contigo. ¿Hizo mal o no pedir matrimonio? O sea, ¿puede pedir una mujer matrimonio si se siente hoy conforme en su relación? Por acá me dice Anderson, David, yo escucho Radio Tiempo todo el tiempo. Mira, estoy de acuerdo con que una mujer pida matrimonio si así le nace. Es una muestra de mucho amor porque está arriesgando y rompiendo estereotipos. Un abrazo, yo escucho Radio Tiempo todo el tiempo.
1: Hola David, no, las mujeres también podemos pedir matrimonio. Yo le pedí matrimonio a mi esposito después de 6 años de relación y nos casamos en diciembre, el 27 de diciembre. Estamos súper, súper felices de tener esta nueva bendición en nuestra vida.
0: Qué lindo, y me alegra mucho que en tu caso haya sido así. No debería generar polémica, o sea, no debe haber ninguna polémica porque la mujer le pida matrimonio al hombre. En la actualidad los roles de género rígidos están quedando atrás y cada vez más son, por ejemplo, aceptados que una mujer tome la iniciativa de pedir matrimonio. Lo esencial es que se vea el amor de ambos, indiferente de quien tome la iniciativa. Estoy completamente de acuerdo contigo, Adriana. Gracias por tus comentarios y por tu mensaje. Por supuesto, listos justamente para continuar con música en tu Radio Tiempo 89.5 todo el tiempo. Donde estés con nosotros, a las 12 en punto tenemos justamente nuestro SOS Radio Tiempo. Quédate con nosotros, hay celebración actual porque en el minuto 39 va ganándole 1-0 Egipto a Argentina por los octavos de final rumbo a los cuartos. Ahí les he hecho ese dato también y a las 12 en punto nos esperamos en nuestro SOS Radio Tiempo porque hoy martes... Música de Chayanne aparece esta canción y tú te vas. Yo soy David Silva y espero estés bien y de buenas. Quédate conmigo. A las 12 en punto tenemos un espacio que es perfecto exclusivamente para ti. Para ti que eres uno de los mejores oyentes del mundo.
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2: 11:57, a las 11:57 y todo el tiempo.
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0: Shakira, esta canción es última. Por supuesto, arrancamos nuestro mediodía en tu Radio Tiempo 89.5 todo el tiempo. Es nuestro SOS Radio Tiempo.
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0: Bienvenidos, sí, feliz mediodía. Aquí estamos en nuestro SOS Radio Tiempo, el espacio en el que tú hoy hablas de lo que sientes, puedes tomar decisiones y además invitas a que esa decisión esté del lado del amor propio. Por eso, saludo para ti, bienvenido, bienvenida, gracias por ser parte de este SOS Radio Tiempo. Tú eres parte de la comunidad de oyentes que también nos escucha y, por supuesto, aquellos que hoy levantan la mano y hoy dejan su historia buscando un consejo, bienvenidos también. Es de valientes hacerlo y aquí tenemos un espacio donde leemos, donde escuchamos y no juzgamos. Ante todo eso, porque muchas veces tenemos ese miedo, ¿no?, a sentirnos juzgados, a sentirnos criticados o señalados, y créeme que lo que buscamos en ese espacio es todo lo contrario. Aquí hay un amigo más, mucho gusto, yo soy David Silva, arroba soy David Silva en Instagram, así me encuentras, y por supuesto listo para que este SOS Radio Tiempo vaya directamente hasta las 12 en punto en la tarde.
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0: ¿Listos? ¿Preparados? Quiero que sepas que la historia de Diana tal vez te identifique, porque hoy por hoy sí que es difícil, sí que es difícil hoy encontrar realmente una relación de pareja. Definitivamente. Encontrar a alguien con quien ser feliz es difícil. Sin embargo, hoy quiero que sepas y quiero que hoy tengas claro que siempre vas a poder encontrar a alguien con quien ser feliz. Tal vez hoy buscas desde el lugar equivocado, o lo que estás proyectando no es lo que finalmente tú deseas. La historia de Diana dice: David, tengo 52 años. Tengo 52 años. Y realmente, para todos, mi esposo era el hombre ideal. Estuve casada con él 31 años. Nunca llegó a quedarse en la calle, no llegaba tarde, ayuda en casa, era un hombre responsable. Nuestra relación siempre tambaleó porque no le gustaba salir conmigo. En 31 años nunca nos fuimos de vacaciones. Cuando salíamos a alguna parte era en familia, es decir, con la familia de él. Mis padres murieron y mi única familia era la que construí con él. Hace 2 años y 3 meses descubrí que me era infiel, y me era infiel con una persona con la que él trabaja. He sufrido mucho, problemas con mis hijas, claramente, en especial con la menor, y mi vida es un caos. Con el papá de ellas, con mi ex esposo, tengo una relación cordial ahora, sino que a veces siento que lo busco por conveniencia, pero no dejo de sentir tristeza y culpa por esa situación, y siento que no he logrado soltar ese pasado que ya no me pertenece. David, he intentado tener relaciones con otras personas, pero la verdad siento que todo lo que buscan es placer, momentos y ya, y realmente no me siento preparada para ello. ¿Me puedes orientar, David? Yo escucho Radio Tiempo todo el tiempo.
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0: Entiendo perfectamente la historia de Diana, porque cada vez más es difícil encontrar el amor. No siempre. Pero sin embargo, siempre hay una oportunidad de ver que al final de ese largo túnel y oscuro hay una oportunidad para ti. Realmente encuentras una oportunidad de amor. ¿Es importante que con 52 años uno se resigne a encontrar el amor, o por el contrario ustedes sienten que es posible, que no importa la edad, que el amor siempre te va a encontrar? Yo lo que sí siento es que muchas veces nos dejamos vencer por lo que consideramos imposible, un gigante. ¿Cómo vamos a encontrar a alguien a los 52 años, ya después de un matrimonio de tantos años, de tanto tiempo? Volver a arrancar es tedioso. Pero no es imposible, por eso hoy no te rindas, porque sé perfectamente que si es difícil encontrar una relación de pareja y encontrar a alguien que llegue con calma a la tranquilidad que estás teniendo, pero también estoy seguro que confiando en ti vas a poder hoy soltar ese pasado para poder abrazar un presente. Mientras tú todavía sigas aferrado a ese pasado, no puedas superarlo, difícilmente vas a poder encontrar eso que tanto quieres en tu vida. Por eso hoy te invito a que sueltes el pasado, a que te permitas abrazar lo que vives, el proceso que tienes más allá del resultado, y así, solamente así, puedas hoy vivir en tranquilidad, en plenitud. 12:25 minutos, pero ¿qué consejo hoy le das a Diana. Espero tu mensaje ya mismo. 320-6628-895. Ahí puedes dejar tu mensaje, conectarte con nosotros y, por supuesto, ser parte de este SOS Radio Tiempo. No olvides que Radio Tiempo es la emisora que te escucha y te enamora todo el tiempo.
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2: 12:57, a las 12:57 y todo el tiempo. 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

0: Difícil encontrar el amor por estos días y muchas personas hoy me lo han hecho saber a través del WhatsApp de Radio Tiempo 320-66-28-89-5. Es difícil por muchas razones, porque al final te quedas hoy sumiso o sumisa a lo que realmente puedas encontrar en el entorno y no siempre eso te va a hacer feliz. Y renunciar a esa situación tal vez se te hace complejo porque no es lo que tú estás buscando, no es lo que tú quieres, pero sin embargo eso suele estar pasando. De hecho, dice David, yo escucho Radio Tiempo todo el tiempo. Quiero decirte obviamente que tengo 11 años, que desde que tengo 11 años he escuchado Radio Tiempo en Barranquilla porque vivía en Santa Marta y obviamente llegando a Cali pues simplemente me conecté contigo y con Radio Tiempo en la ciudad. Me alegra muchísimo. Hoy por hoy disfruto del contenido que compartes, de este espacio El Mediodía y por supuesto de la emisora en particular. Quería saludarte. Gracias por tu mensaje también y obviamente tu historia, porque la historia de Laura es la historia que le puede pasar a una persona hoy en particular. Sentir que busca, sentir que intenta, sentir que llama y sentir que escribe. Ella dice, David, llevo detrás de un hombre 7 meses y este hombre al principio se comportó muy atento, muy detallista, estaba pendiente de mí, hablábamos de una forma frecuente, pero de un momento para acá dejó de hacerlo y fue evidente su cambio porque yo lo noté y al preguntarle no obtuve respuesta. Lo llamaba, no me contestaba, le escribía y no me respondía. Lo peor para mí era que no me bloqueaba de ninguna red social, estaba ahí atento. En mis historias una que otra le daba like, pero no entendía finalmente este hombre. Estaba presente en redes, pero tampoco me contestaba qué quería conmigo. Hoy por hoy ya han pasado 8 meses de los 7 iniciales que tenía. Llevo un mes detrás de este hombre y me pregunto hasta qué punto puedo soportar. Si realmente tendría que buscarlo y encontrarme presencialmente con él para que todo cambie, para que me dé una explicación de todo lo que hasta ahora no entiendo. ¿Qué le disgustó? ¿Qué le enojó? ¿No quiere estar conmigo? ¿No le intereso? No sé qué hacer, David. Te dejo mi historia. Necesito un consejo. 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

0: ¿Qué hacer en el caso de Laura? Calcula, ella hoy no sabe, por ejemplo, si continuar con este hombre, si soltarlo definitivamente, si irlo a buscar porque realmente siente que tal vez allí va a poder encontrar la explicación que hasta ahora no le ha dejado dormir tranquila. ¿Qué debería hacer por completo esta mujer? Y uno se pregunta, claro, ¿por qué no buscarla? ¿Por qué no ir realmente y confrontar a este hombre y decirle, oye, ¿qué es lo que está pasando? ¿De qué me perdí? ¿Qué te enojó? ¿Qué te disgustó? Seguramente podrías encontrar más respuestas de las que tienes hoy por hoy. Pero entonces, me pregunto yo si realmente hoy lo que en este momento te está a ti generando tanta incertidumbre es justamente eso. Que hoy no tienes la certeza de saber este hombre para qué te quiere, qué es lo que está buscando. Y realmente hasta que hoy no lo encuentres, sencillamente vas a poder hoy imaginarte que realmente este hombre con sus acciones te está demostrando que efectivamente no te quiere en su vida. Porque un hombre que hoy esté buscando algo serio contigo se asegurará completamente que tú comprendas que él te quiere en su vida. Y lo vas a saber no por sus palabras, no por sus acciones. Lo tendrás muy claro en la manera en la que él hoy representa el gusto que tiene por ti, en lo encantador que le parece para él compartir el tiempo contigo. Pero si tú no sientes eso, si tú no estás viviendo eso, tal vez vas a empezar a sentir que debes sí o sí buscar la respuesta que no has tenido hasta ahora. Me pregunto yo si ese silencio, si es indiferencia, si no responder los mensajes, también es una forma en la que muchas veces no encontramos la honestidad, no encontramos la valentía y la sinceridad de parte de un hombre que en su momento tal vez quiso realmente estar con nosotros, pero que hoy ya no le apetece. ¿Qué crees tú que está pasando? ¿Debería ella buscarlo? ¿Debería ella, no sé, por ejemplo, llegar al trabajo y hablar con él? O simplemente entender que la forma en la que él está también manejando la situación le está dando un mensaje contundente a ella. Y creo que muchas veces nos fiamos cuando nos dicen, David, es que él me dice que todo está bien, que me quiere, que me ama, pero tú vas a ver las acciones y dicen todo lo contrario. ¿Qué debería pensar ella? ¿Qué debería tomar en cuenta? ¿Qué debería hacer? 320-6628-895. Déjame tu mensaje, tu comentario, tu opinión, tu consejo para Laura, que en esta hora es protagonista en nuestro SOS Radio Tiempo. Yo soy David Silva y ya vengo con el mío también para que compartamos juntos en este mediodía con tu Radio Tiempo 89.5 todo el tiempo.
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0: Marta Sánchez con Desesperada. Llegamos a la 1:40 minutos en tu Radio Tiempo 89.5. 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

0: La historia de Laura, una mujer que busca, una mujer que llama, una mujer que se interesó por un hombre, pero que hoy no le da ni la hora. Al principio muy atento, sí, hay que aceptarlo, pero luego empezó a desaparecer y hoy no le da la cara. Ella no sabe realmente si irlo a buscar, si buscar respuestas que todavía no le han dado, o por el contrario, soltar. ¿Qué debería hacer ella? 320-6628-895.
1: Hola, Radio Tiempo, buenas tardes, ¿cómo está?
0: Muy bien.
1: Quiero darle un consejo a la chica Laura. Que no lo busque, mejor que se ponga más linda. Supongo que está joven y que aproveche que ese tipo no la ha eliminado de sus redes sociales, sino que empiece a subir fotos más bien arreglada, más feliz, que él sienta que él a ella ya no le hace falta como le hacía antes.
0: No le hace cosquillas.
1: Y ya, no matarnos la cabeza por hombres. A mí me sucedió justamente lo mismo en enero. Y solté la verdad.
0: ¿Y te fue bien?
1: Del todo a ese muchacho. Y él ahora es el que mantiene pendiente de mí.
0: Ah, mira tú. Gracias, Helen, por tu comentario, tu opinión, y gracias por conectarte con nosotros. Por acá hay más opiniones. La historia de Laura es la protagonista en esta hora de nuestro SOS Radio Tiempo.
2: Hola, buenas tardes, Radio Tiempo. Bendiciones, David.
0: Amén, también para ti.
2: Yo creo que el oyente escuché la historia y yo pienso que ella mejor debe cerrar ese círculo. ¿Por qué? Porque cuando una gente empieza a comportarse así, porque él no quiere nada serio. Entonces, como ella sí tiene el pensamiento más claro, debe cerrar ese capítulo. Si él no la elimina, elimínelo de ella y listo. Y sigue adelante, porque es que son personas que muchas veces tienen un complejo de arrogancia, que si ella me quiere, me tiene que buscar, que la tengo ahí. Mejor dicho, hay gente que se hace sí. Una película, ¿me entiendes? Entonces,
0: ¿no les parece?
2: Para luchar con una persona así.
0: Gente que, no sé, presume de me hago el interesante, contestó luego, no, cuando uno quiere algo y cuando uno le gusta algo, uno no duda, uno simplemente va por ello. Es que al final, mire lo que pasaba con la historia de Helen. Ya decía, el tipo no, era súper distante, y ahora que yo simplemente decidí continuar con mi vida, está detrás mío. Entonces, al final, ¿para qué si vas a perder? Hoy te puedes dar el lujo de perder una persona maravillosa por ponerte de interesante, porque al final tú dejas de hacer algo que luego alguien va a hacer y te toca verlo como espectador, y eso es un dolor gigante. Por acá hay más opiniones. 320-6628-895. Por acá dice David: yo siento que para Laura el silencio también es una respuesta. Estamos de acuerdo. Una persona no siempre tiene que hablar para poder tomar una decisión. Que no se decida por ella también ya hace parte de una decisión.
3: 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Mire, Laura, suéltelo, déjelo ir, porque el que quiere besar, busca la boca. Y cuando uno quiere, uno no tiene excusas.
0: Total.
3: Cuando empiezan las excusas, es cuando se ha perdido el interés. Ahí ya no hay nada. Ahí no es. De ahí.
0: Gracias por tu comentario, Cris. Por acá Lucía dice: David, para Laura, no te sientas mal. No sé por qué, pero últimamente muchos hombres recurren a eso y la verdad nunca va a encontrar respuesta. Archive y continúe con su vida en adelante y continúe, obviamente, corazón. Y si él vuelve a aparecer, no te detengas. Yo sí siento que es muy atractivo cuando alguien sabe comunicarse bien. Cuando alguien no desaparece. Cuando alguien te cuenta lo que hace, se disculpa si tarda en responder, no te deja adivinando nada, y eso es tan básico y realmente es lo que enamora. Alguien que realmente hoy te dice: mira, no tienes por qué dudar, aquí tienes todas las certezas del mundo conmigo. Y hoy por hoy eso invita a una mujer a que vuelva a confiar en el amor. Un hombre lo que debe hacer, y más lo que una mujer necesita en este momento, es un hombre que le invite a salir, pero que le invite a salir de lo común, de lo tradicional, de lo ambiguo. Todo lo contrario, una mujer hoy con alguien en su vida que le dé certezas es lo más lindo que le puede pasar, y deseo que en el caso de Laura, como también para ti, te pase. Te sientas amada, te sientas querida, te sientas valorada, te sientas deseada. Que al final, más allá de todo lo que pase de aquí en adelante en tu vida, tú vuelvas a recobrar la fe y vuelvas nuevamente a poner tu centro en tu vida, en tus sueños, en tus metas, en todo lo que tienes para ti. Si te preguntas hoy a esa persona que acabas de conocer, a esa con la que llevas 3 meses o a ese con quien llevas 15 años, más allá de todo lo que has vivido, de todo lo que has conseguido, te preguntas algo aquí en ese presente. ¿Es la relación que quiero? ¿Es el hombre que quiero? ¿Es finalmente lo que yo quiero vivir? Yo tengo un test que te ayuda a descubrirlo y será básico para que tomes una decisión. Porque aquí no solamente contamos historias, aquí no solamente aconsejo historias, aquí tenemos herramientas que ayudan muchísimo a que personas también, como tú que me escuchas hasta ahora, tomes una decisión. No te conozco, pero seguramente te lo has preguntado. A ese hombre como Laura, al que insiste y no sabe si buscar en el trabajo, pero creemos fielmente que no, no es la solución. No decidir, no responder, tener indiferencia también es una decisión. También hay herramientas que te permiten, en el caso de Laura, una persona que conoce hace muy poco, o a tu novio de meses o a tu esposo de años, decir si realmente debes soltar a esa persona o debes replantearte la relación en la que estás. ¿Quieres realizar conmigo el test? Solamente envíame un mensaje por interno, ahora mismo en Instagram, @soydavidsilva, @soydavidsilva. Me dejas un mensaje, me dices: David, compárteme el test, lo he creado para ti y juntos tomamos una decisión. ¿Te parece? Yo me despido, pero deseo que tengas una feliz tarde, que Colombia hoy gane, eso es lo que más deseamos, que Colombia hoy se lleve una victoria y pasemos a cuartos, que de hacerlo nos toca con Argentina, que qué partidazo y que realmente... increíble el partido que remontó Argentina, perdiendo 2-0, terminó ganando 3-2. Y por supuesto, mañana estamos de vuelta a las 12 en punto del mediodía con nuestro SOS Radio Tiempo. No olvides que Radio Tiempo 89.5 es la emisora que te escucha y te enamora todo el tiempo.
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0: Allí te espero, te comparto el test y juntos tomamos decisiones. Finalmente las herramientas son para usarlas y deseo que tengas responsabilidad afectiva y sobre todo que tengas mucho valor y mucho amor propio. Por ahora llega Jessie Joy con Espacio Sideral. Espero que estés bien y de buenas, cuídate mucho. Sigue con tu Radio Tiempo, todo el tiempo, chao.
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2: 1:57, a la 1:57 y todo el tiempo.
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0: Lindísima canción de Carin León.
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0: Sí, así se llama, desde que te tengo. Tarde de martes, pero no parece un martes. Hoy parece un viernes, hoy parece un día de feria. Y porque sí, hay bastantes motivos para celebrar y ser felices hoy. Son las 2:14 en tu radio tiempo.
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0: Solo faltan 45 minutos para que comience el juego, para que ruede el balón en Vancouver, en Canadá, donde eso está lleno de colombianos, igual que aquí en Colombia, todos con la camiseta puesta, listos para alentar. Hay muchísimo que agradecer y celebrar hoy. Primero, que mi Dios nos da vida y salud para poder ver el partido y apoyar a Colombia. Por favor, cuidemos esa misma vida y esa misma salud en estos momentos. Si vas de afán buscando destino para ver el partido, recuerda que el afán no queda sino el cansancio, y queremos todos estar reunidos para ojalá celebrar un triunfo de la selección Colombia. Argentina ya está esperando, le ganó a Egipto ahora en un partido, podemos decir, épico, sí, por parte de Argentina, remontarle a Egipto. Y bueno, el sábado en la noche Argentina ya está esperando o por Colombia o por el equipo contra el que jugamos ahorita a las 3 de la tarde. Y bueno, aquí estoy acompañándote yo mientras llegas a destino para ver el partido de Colombia. La nómina es la misma que le ganó a Ghana el pasado viernes, así que toda la actitud, toda la fuerza y la música que te acompaña mientras llegas a ese lugar para reunirte con los tuyos a ver el partido. Por eso tengo para ti a Franco De Vita, música de Carlos Vives, de Melendi, algo de la Quinta Estación, y nos hacemos compañía en esta previa de octavos de final de la Copa del Mundo, apoyando a Colombia con tu Radio Tiempo todo el tiempo.
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0: 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No sé si un clavo saca otro clavo, pero lo que sí sé es que esta canción de Melendi es buenísima. Un violinista en tu tejado. Ya son las 2:37, o sea, en 23 minutos comienza el partido de Colombia. Ya los muchachos terminaron de calentar, entraron al vestuario ya para ponerse el traje de gala que vestimos todos hoy como país y a afrontar este nuevo reto de los octavos de final de la Copa del Mundo. Mientras, seguimos cantando con tu Radio Tiempo.
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0: Porque hoy es como un viernes. Sí, martes, no creo que nadie tenga en la cabeza que es martes. Aquí está Jesse Uribe, es La Culpa en tu Radio Tiempo.
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2: Son las 2:59 en la tarde y todo el tiempo.
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2: Son las 3:54 en la tarde y todo el tiempo.
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2: Son las 4:57 en la tarde y todo el tiempo. 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

0: Gloria Estefan, y hoy es parte de Tiempo de Luna. Son las 5 de la tarde, 19 minutos en tu Radio Tiempo.
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0: Tiempo de luna en tu radio, tiempo y tiempo de fútbol también. Qué sufridera con este partido de la selección. Seguramente tú también en este momento estás como, ay, no, derramé como toda mi energía haciéndole fuerza a la selección. Si te tocó trabajar y ya vas camino a casa, pero pendiente del partido y escuchando Radio Tiempo, bienvenido a Tiempo de Luna, Mafe.
1: En 30 minutos ya vamos a saber si pasamos o nos quedamos,
0: no,
1: pero
0: no hay opción.
1: Como dicen por ahí, me van a disculpar, pero uno diría qué paridera. Uy, o sea, nos demasiado. Ha tocado muy duro, pero bueno, aquí estamos celebrando todo lo que pasa con la selección y obviamente, como siempre, nuestra cita que no puede faltar en Tiempo de Luna, donde te acompañamos de regreso a casa contándote todo lo que pasa, no solo en la ciudad, sino también en el departamento.
0: Sí, es que venimos en minutos con las noticias más importantes del día.
1: Imagínese que nuestra ciudad está de cumpleaños y ya se habilitan algunas actividades dentro de, como por ejemplo el bus turístico que lo tuvimos el año pasado. ¿Cuáles van a ser los recorridos y cómo puedes hacer para inscribirte? Venimos a contarte.
0: Y también hablaremos de la historia de hoy en Tiempo Terapia, que está increíble. Ya venimos con más en Tiempo de Luna y tu radio. Tiempo todo el tiempo.

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0: ¿Dónde están, corazón? Enrique Iglesias, en tu Radio Tiempo.
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0: Momento de conocer las noticias más importantes del día en tu Radio Tiempo.
3: Y es que Cali es donde debes estar, por eso el bus turístico pues ya está habilitado desde el 9 de este mes hasta el 13 de julio, con diferentes jornadas desde Cristo Rey, subiendo a Cristo Rey, pero también visitando el Ecoparque de la Biodiversidad y haciendo un city tour por determinados lugares de nuestra ciudad. Si quieres el link para que te puedas inscribir, nos escribes y te lo enviamos.
0: 320-6628-895. Atentos del resultado del partido de nuestra selección. Sé que también ustedes cruzando deditos. 5:41 minutos es tu Radio Tiempo y Tiempo de Luna. 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
2: 5:59, a las 5:59 y todo el tiempo. 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

0: 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Son las 6 de la tarde, 18 minutos, en tu radio Tiempo 89.5.
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0: Tiempo Terapia en tu radio Tiempo 89.5. Este sí es el espacio para que te desahogues y nos cuentes por qué estás pasando y de alguna manera también darle solución con consejos, reflexiones, opiniones, como lo hace nuestra oyente que nos cuenta que ella tiene 40 años.
1: Okay.
0: Que ya vive sola.
1: Sí.
0: Ha tenido algunas parejas, hasta esposo. Pero los padres la siguen tratando como si tuviera 18. Quieren saber todo de su vida. Y si se enojan es porque ella no les cuenta nada o intenta ser un poquito hermética. ¿Cómo les hace entender que no le gusta esto? Que se siente agobiada y que, bueno, ya uno de los 40 años necesita un poquito de privacidad y también de simplemente como ser espectadores de la vida.
1: Es que también siento que ellos sienten un poco de preocupación el hecho de que ella tenga 40 y no tenga todavía una estabilidad.
0: No.
1: Como quizá en ese tiempo se veía, ¿no? Antes era como que usted tenía 20 años y ya tenía un matrimonio o una pareja y hasta hijos. Entonces quizá ellos se pueden preguntar, bueno, ¿qué va a pasar con mi hija? Y se preocupan más de la cuenta, no digo que esté bien, pero también siento y me pongo en los zapatos de ellos el saber de que pues su hija todavía no tiene una pareja y ellos quieren estar pendiente de todo lo que pasa. Creería que una conversación un poco incómoda que sentaría muy bien.
0: Mire que cuando unos padres son como tan entrometidos, por decirlo de alguna manera, es porque desde siempre lo han sido. No es como una conducta nueva o porque envejecieron y se volvieron así. No, es de ese tipo de familias que tal vez todo lo compartían, que todo se contaban, que todo lo vivían. Y así van creciendo y van envejeciendo y se queda la costumbre. Es muy difícil parar esa costumbre sin que la otra persona o los demás crean que es que uno ya no los quiere o que cambió o que ya no le interesa tenerlo en la vida. O sea, debe haber un equilibrio, pero ¿cómo llega uno a ese equilibrio? Cuéntenos ustedes al 320-6628-895 porque son las 6:21 y escuchas tu radio Tiempo todo el tiempo.
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0: se vaya.
1: Fonseca y Juanes, son las 6:41 minutos. 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

0: Psicoterapia en tu Radio Tiempo para que sepas qué quieres en tu vida y cómo hacerlo. Hoy nos escribe una oyente y nos dice que ella pues ya 40 años cruzaditos y que además de eso vive sola. Pero sus papás la siguen tratando como si ella fuese una adolescente de 18 años. Ellos quieren saber todo de su vida y se enojan cuando ella pues simplemente los ignora o no le cuenta los detalles. Ella no sabe qué hacer para hacerles entender que ya no les gusta eso y que ella ya está grandecita para tomar sus decisiones. Y si no tiene pareja, pues no tener que rendirle como tal cuentas a nadie. 6:42, duro eso porque uno no quiere como alejar a las personas que ama. En este caso su familia.
1: De las cosas más difíciles que hay, y cuando uno no sabe poner esos límites, sino que tiene como esas, eso le dicen fidelidades invisibles, pues se hace mucho más complejo poder hablar o tener esas conversaciones incómodas con los papás, de que ellos puedan entender que uno tiene una vida propia, así no tenga una pareja, porque una pareja no define cómo estoy yo emocionalmente. Creo que también puede ser que ella le ha dado largas, y cuando uno deja o no deja muy claro ese vínculo de papá o mamá e hija, sino que se vuelve amigos de los papás, sí, pues se vuelve más difícil trazar ese límite entre, pues, sos mi papá, sos mi mamá, pero siento que este límite es importante, donde yo tengo una vida, donde quizás salgo con un amigo, me quedo esta noche con él, puedo salir de fiesta y no tengo que estarlo comunicando.
0: Ni contándole detalles, ni pidiéndole permiso, que creo que eso también es como una costumbre, ¿no? Que los papás tienen que esperar ese, ay, puedo ir, puedo hacer, puedo comprar, y cuando no lo tienen y se han adaptado tanto a eso, y pues una persona de 40 ya, ¿qué permiso va a pedir? Complejo, y eso también puede de pronto verse involucrado con el hecho de que ella no tenga una pareja. Es decir, si una persona, si usted llega a la vida de alguien y esa persona vive contándole a sus papás absolutamente todo, lo más seguro es que uno salga corriendo, ¿no? Que no le guste tanto esa dinámica. Puede pasar y puede suceder, y es el momento perfecto para que ella o hable con ellos directamente o se vaya alejando un poquito y les haga entender eso.
1: Bueno, ¿ustedes qué harían o cómo abordarían esta conversación con sus padres? Pues sería bueno para que nuestro oyente también sepa cómo hacerlo sin perjudicar de alguna u otra manera ese vínculo.
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1: 6:56 a las 6:56 y todo el tiempo. 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